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0: homenaje a los precursores de esta engañosa y suplantadora técnica. Queremos recordar una vez más a los artífices de Scala en IFI.
1: Buenas noches, Mochi y Scala en alta fidelidad con ustedes. Hola, queridos amigos, de nuevo ante ustedes con una canción. Ha comenzado un programa que ha nacido para usted. Con su la. Pensando en usted, venimos con la ilusión de que pasen ustedes unos minutos agradables. Si lo conseguimos, seremos muy dichosos. Y les daremos las gracias con esta canción. Con su la. Para que tenga felicidad, con su la, para que tenga felicidad. Adiós, amigos, el programa va a empezar y les quiero desear felicidad, felicidad. El programa está en antena.

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Andate con cuidado, coleguita, y siempre. 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
1: El Sol, nuestra estrella más cercana, que con su radiación nos lleva proporcionando energía necesaria para la vida en nuestro planeta desde hace 4.500 millones de años. Los humanos llevamos milenios usando la energía solar para nuestro día a día y desde hace unas décadas lo aprovechamos también para la obtención de energía eléctrica de una manera limpia. Hoy, en Cascando de Ciencia, el programa de divulgación científica de Onda Polígono, vamos a hablar de energía fotovoltaica. 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Déjanos un corazoncito si te gusta lo que hacemos. Y si nos quieres proponer un tema, contarnos algo, lo que quieras, estamos en redes sociales, en Blue Sky e Instagram como @cascandodeciencia. También nos puedes mandar un correíto, si te gusta más hablar en privado. Estamos en cascandodeciencia@gmail.com. Y hoy, para hablar de energía fotovoltaica, hemos traído a un experto. Héctor de Lama Gutiérrez, director técnico de la Unión Española Fotovoltaica, UNEF. Bienvenido, Héctor.
2: Muchas gracias, gracias por invitarme.
1: Y junto a él tenemos a Mario por aquí.
3: Hola, buenas a todos. Bienvenido, Héctor.
1: Perdona, Mario, que te tenía muteado. Ahora prueba.
4: Hola, bienvenido Héctor y hola a todos.
1: Cosas de la torpeza de una. Y también tenemos a Gregorio Pérez, nuestro coordinador del grupo local de SEO Virreal en Toledo.
5: ¿Qué tal? Buenas tardes.
1: Y una servidora, Sara Robisco. Y vamos a empezar con las preguntas. Mario, ¿querías empezar?
4: No, primero que nos comente Héctor, sobre todo para sentar una base, ¿qué es la energía fotovoltaica? ¿Cómo se obtiene electricidad a través de o gracias al sol? Si no lo puede contar, desde el panel hasta la subestación, básicamente.
2: Pues hay un físico que se dio cuenta, Hertz, no me acuerdo de su nombre, y después describió en mejor detalle Einstein, y es lo que le dio el premio Nobel a Einstein, que es el efecto fotoeléctrico. Y este efecto es que básicamente da luz del sol en algunos materiales, y estos materiales, esos fotones, excitan los electrones, y ahí se puede generar una corriente, ¿no? Y entonces, de forma muy poco rigurosa y muy simplificada, ¿vale?, para que lo entienda todo el mundo. Y entonces, básicamente, podemos transformar de esa manera, con el efecto fotoeléctrico, luz en electricidad. Y en el caso de los paneles fotovoltaicos, lo que hacen es, les da la luz y genera una corriente continua. Y entonces luego esa corriente continua tenemos que transformarla en corriente alterna. Y entonces la corriente alterna es la que ya pues metemos en la red y utilizamos, ¿no? Y es un poco la idea de un panel fotovoltaico y de en lo que se basa, es lo más básico de lo que se basa toda esta tecnología.
1: Wow, ¿y qué tecnologías así? ¿Todos los paneles son iguales o hay diferentes tipos de panel?
2: Pues hay muchos tipos, han ido evolucionando un montón. Entonces, las en un principio había, podemos distinguir distintas familias de paneles en función de su composición, de silicio, por un lado, luego serían, por otro lado, las llamadas thin film o de lámina fina, ¿no?, que serían pues de cadmio teluro o CIGS, cobre, indio, galio, selenio. Pero en cualquier caso, el mercado hoy en día está dominado principalmente por silicio. O sea, más del 97,8% de los paneles que se ven en el mundo son de silicio. Entonces, luego, dentro del silicio ha habido distintos desarrollos tecnológicos. Por una parte, veníamos de un silicio más amorfo, luego policristalino, monocristalino. Y dentro de monocristalino hemos pasado a PERC, TOPCon. Bueno, sin entrar en muchos detalles, son paneles cada vez que producen más energía, con la misma cantidad de luz, y cada vez utilizando menos materiales, menos plata, por ejemplo, menos silicio. Y y entonces eso también los hace más ligeros. Y entonces, bueno, pues ahora mismo también hay mucho avance en otra familia distinta a estas, de la alumina fina o de, que serían, o de silicio, que serían los de perovskita, ¿no? La perovskita es un tipo de material que se puede utilizar para muchas cosas y también para producir paneles fotovoltaicos. Y entonces, bueno, como es muy inestable, pues se suele combinar con silicio. Entonces, cuando combinas varias tecnologías, pues son paneles tándem. Y bueno, pues hemos pasado de unos rendimientos que eran pues muy modestos, pues hace mucho pues no llegaban al 10%, luego ya sí al 16%, luego ya ahora pues hace 5 años o así se estableció en torno al 20%, pero ahora estamos llegando incluso, había visto un anuncio, un panel nuevo, que ya están en el 26%. Un amigo mío bromeaba que van con los años, ¿no? Como estamos en 2026, pues toca 26%. Wow. En realidad no se pueden mejorar tan rápido como pasan los años. No es posible que sigamos ganando 1% al año de rendimiento, porque tocamos una síntata de los límites físicos, pero bueno, desde luego ahora los paneles son mucho más eficientes que hace 4 o 5 años, o por supuesto hace 10 o 20.
1: ¡Qué maravilla! ¿Y cómo está la fotovoltaica en España?
2: La fotovoltaica en España, vivimos unos años que hemos instalado muchísima potencia. Hemos construido un montón de paneles de instalaciones solares. Por dar magnitudes, son 9 gigavatios de autoconsumo y 40 y tantos de plantas en suelo, que esto va cambiando todos los días, ¿vale? Esto mes a mes Red Eléctrica va actualizando la potencia instalada. Ahora estamos en total en 52,5 vatios. Para intentar traducir a lo que la gente entiende en sus casas, pues pongamos que una persona que tenga mucha potencia contratada en su casa, mucha, serían igual 5 kilovatios, ¿no? Pues si con 100 kilovatios ya hay bastante. Hay gente, evidentemente, que tiene mucho más, si tienes un coche eléctrico o así, pero bueno, 100 kilovatios. Pues bueno, pues un gigavatio sería 1 millón de veces eso, ¿no? O sea, me refiero, 5 gigavatios sería 1 millón de veces. Tenemos 50 millones de la potencia que podemos tener contratada en nuestra casa. Evidentemente no todo produce a su potencia máxima a la vez, pero vamos, hemos instalado un montón. ¿Y qué pasa? Que la electricidad tiene unos mercados eléctricos, los que se intercambia, por los cuales tiene un mayor precio cuanto menos abundancia de fuentes haya, ¿no? Sobre todo fuentes renovables, que son las más baratas. Y entonces ahora estamos en una situación en la que hay tanta fotovoltaica que el precio de las solares es súper barato. De hecho, acaba siendo cero o negativo durante muchas horas. Y eso hace que muchas instalaciones no sean rentables. Otras instalaciones sí que son rentables porque han firmado acuerdos bilaterales con comercializadoras eléctricas, como la que puedes contratar en tu casa, o con grandes consumidores, de manera que no intercambian la electricidad a los precios de mercado, sino que lo intercambian a los precios de los contratos bilaterales, que se llaman PPAs, ¿no? Que se llaman Power Purchase Agreements. Pero las que van a merchant, las que sí que intercambian su electricidad en estos mercados, esas sí que a veces tienen alguna dificultad porque no consiguen, a precios cero negativo, pues no consiguen los ingresos que buscan.
4: Una cosa que me gustaría matizar aquí es cuando hablamos de precios cero y negativos, hablamos del mercado mayorista, que luego la gente no se piense que porque estén los precios negativos en el mercado mayorista, a ellos le van a restar eso en la factura. Todo influye al final en el precio final de la factura, pero que no es hay que distinguir entre el mayorista y el minorista, que sería la persona que le llega a esa factura.
2: Eso es, me parece muy buen punto. Por insistir un poco en esto, la factura al final tendría como 3 grandes componentes, ¿no? Bueno, esto según cada uno que lo cuente lo divide de una manera o de otra, ¿no? Pero tenemos la energía propiamente, tenemos los peajes que pagan las redes, los cargos que pagan políticas energéticas del pasado, y luego hay impuestos, ¿no? Entonces, bueno, ahí me salen 4 componentes. Pero bueno, hay veces que la gente une peajes y cargos, aunque financian 2 cosas distintas. Y incluso la energía en sí misma también se puede subdividir entre lo que es el mercado mayorista y lo que son mercados de ajuste y balance, ¿no? Que terminan de afinar la generación y el consumo en cada momento. Entonces, bueno, pues hay una parte grande que es negativa, pero por supuesto, otras partes de la factura no lo son, porque las redes las seguimos pagando, porque seguimos pagando otras cosas, y entonces, pues la factura evidentemente no es negativa.
4: Así es. Una cosa que me gusta bastante esto es lo que has matizado, que hay otros mercados, aparte de este mercado, digamos, primario de energía, y es a los que se puede. Esta parte que has dicho, que a lo mejor había el precio que estaban adquiriendo estas fotovoltaicas no era tan bueno para ellas para instalar más, sí que se podrían ir a mercados de secundaria, por ejemplo, que se mueve también un gran volumen de dinero para esos ajustes. ¿Cómo ha afectado eso a la hora de proyectar los nuevos parques? Porque antes a lo mejor supongo se tenía más en cuenta la producción bruta, digamos, vamos a producir tanto y vamos a sacar tanto. Y ahora no creo que se proyecte así, o vamos, espero que no, por lo menos, porque si no se van a llevar a lo mejor un susto.
2: Claro, veníamos, o sea, el sector, mientras ha ido instalando más, también se ha ido sofisticando, ¿no? Entonces, es en todos los sentidos. Y por supuesto, en mercado. Entonces, el paradigma hace unos años era, bueno, tú produces al máximo y te olvidas porque toda la electricidad que vendes se compra. Imaginemos, por ejemplo, en 2022, cuando había la guerra de Ucrania, que además pues no había tantas renovables, la electricidad estaba súper cara, porque, bueno, pues porque el gas estaba caro. Y entonces, bueno, pues ahí evidentemente era producir al máximo. Según hemos ido incluyendo más renovables y ya durante muchas horas el gas no influye al precio, pues ha habido que afinar más, ¿no? Y entonces la gente está aprendiendo a que no solo vale producir mucho, sino que es muy importante con qué anticipación adaptas tu producción a la demanda que hay en la red, ¿vale? Igual que este mercado grande, que es el mercado diario o el mercado mayorista diario, se fija el día de antes, tú el día de antes comprometes que vas a producir una cantidad de energía. Pero claro, luego en el propio día, pues por mil motivos, por fábricas que pues tienen más producción, les ha llegado un nuevo pedido, por consumidores que ese día pues comen en casa, tú pones el horno cuando llevas sin cocinar durante meses y ese día te da por hacer un asado o lo que sea. Y entonces, como al final siempre hay una cierta incertidumbre, el gestionar esa incertidumbre cada vez más cercana al tiempo real, hay distintos mercados, ¿no? Hay unos mercados intradiarios que gestiona el OMIE, hay un mercado de terciaria y de secundaria que gestiona la red eléctrica, e incluso hay unos mercados en los que influye mucho la ubicación geográfica, de dónde se genera y dónde se consume. Y entonces, ese mercado que tiene un componente geográfico es lo que llamamos restricciones técnicas. Y entonces, en todo esto, las renovables pueden participar, en algunos pueden participar más, en otros pueden participar menos, no en todos pueden participar tanto como nos gustaría, pero bueno, están también avanzando la regulación para que poco a poco esos mercados también pues puedan participar las renovables en la medida que, o sea, técnicamente pueden hacerlo en todos, pero regulatoriamente poco a poco están llegando para también poder hacerlo, que se les deje, por así decirlo, ¿no? Que se nos deje participar, porque tecnológicamente pueden. Entonces, simplemente que también nos permitan pues aportar ese tipo de servicios a la red, que es eso, no es más que energía o potencia o disponibilidad de potencia a la red con un menor tiempo de preaviso, ¿no? Incluso con condicionamientos geográficos concretos. Oye, pues en tal lugar hay demasiada demanda y poca generación, o en otro lugar pasa lo contrario, ¿no? Entonces, bueno, pues todo eso ahora se está avanzando bastante y ahí las renovables están consiguiendo unos ingresos adicionales, más allá de los que obtienen el diario y más allá de lo que tienen en sus contratos bilaterales, ¿no? Entre pues, comprador y vendedor de electricidad y bueno pues eso les permite obtener unos ingresos bastante mayores que los que obtiene el mercado diario, porque por lo general cuanto menos preaviso es un poco como cuando coges un vuelo de Ryanair, ¿no? Si lo coges con 10 meses de antelación, a que normalmente sueles encontrar mejores ofertas, seguramente. Pero si lo coges el día de antes, uy, pues entonces ya te lo cobran mucho más caro. Pues un poco la electroenergía pasa lo mismo, ¿no? En los mercados con más plazo, pues suele tener unos precios mucho más amortiguados. Y entonces, cuando hay muy corto plazo, pues sueles conseguir unos precios más atractivos simplemente pues porque hay menos oferta, hay menos gente que está disponible para dar ese servicio en ese momento, ya sea incrementar la energía que inyectan o reducirla, en cualquier caso adaptarse. Eso no, hay menos volumen de oferta y demanda entonces suelen conseguir mayores precios. En cualquier caso, la entrada fotovoltaica está haciendo que bajen los precios, no solo en el mercado mayorista y en los futuros, sino también en estos precios de estos mercados de ajuste y balance. O sea, vemos al final en todos los mercados unos patrones muy similares en los cuales las horas solares, el precio se desploma, baja muy intensamente, evidentemente en unos mercados más que en otros, según cómo de predecibles sean. Pero el impacto es siempre el que al final cuando produces con fotovoltaica y no con gas, pues es pues por mucho más barata, mucho más competitiva también, así que siempre barata.
5: Uh-huh. Y existe un objetivo, ¿no?, establecido por el Miteco para el año 2030 de penetración de energía renovable. ¿Cómo lo llevamos?
2: Bueno, pues claro, el PNIEC, que el Plan Nacional Integrado de Energía y Clima, bueno, ha tenido varias versiones, ¿no? Y en su última versión pone de objetivo para España un objetivo que es ambicioso, que es instalar 76 gigavatios, ¿no? Recordemos que yo he dicho al principio que éramos 52,5. Pero es verdad que el objetivo del PNIEC es a 2030, o sea que todavía nos quedan unos años, ¿no?, para seguir instalando. Y entonces, por ejemplo, energía fotovoltaica, vamos muy en línea con los objetivos. O sea, teníamos un objetivo ambicioso de 76 gigavatios y parece que sí que vamos en buena dirección. ¿Qué pasa? Que ese Plan Nacional Integrado de Energía y Clima no solo fija objetivos en cuanto a la instalación de renovables, también fija objetivos en cuanto a la electrificación, en cuanto a cuántos coches eléctricos vamos a tener, cómo de electrificada va a estar la industria. Y en eso hemos visto que ha costado un poco más. Está costando un poco más. No se están vendiendo tantos coches eléctricos como esperaban. Bueno, este año 2026 sí que está acelerando, pero en los años pasados no tanto.
1: La crisis del petróleo
2: sentido,
1: que
2: aprieta. Creo que,
5: seguro.
2: Eso es. En esta crisis de ahora del petróleo de Irán vemos una tendencia muy distinta a la crisis de Ucrania, porque la crisis de Ucrania, cuando no teníamos tantas renovables, el encarecimiento del gas provocó un encarecimiento de la electricidad que hizo que a muchas industrias no tenían dónde escaparse. Era o se me encarece el gas o se me encarece la electricidad. Pero en cualquier caso, se me encarece la energía, no puedo hacer ningún cambio que mejore mi situación, ¿no? En cambio, ahora que hemos instalado muchísimas más renovables desde 2022, sí que vemos que, claro, dicen, vale, pues aunque se me encarezca el gas, me da igual, porque cada vez influye menos al precio de la electricidad, solo cada vez influye en una menos cantidad de horas, ¿no?, una cantidad de horas menor. Entonces, electrificarse sí que está empezando a ser algo muy atractivo. Mientras hace unos años, bueno, pues decían, pues, ¿para qué? ¿No? Si, o sea, ¿para qué me voy a electrificar? Si igual que se me encarece el gas, se me encarece la electricidad. Ahora sí que hay un atractivo verdadero por el cual se ve muy claramente cómo el gas y el petróleo se pueden encarecer un montón y en cambio la electricidad se mantiene a un precio bastante razonable. Y sobre todo que hay expectativas, más adelante, que bueno, todavía hay algunas horas, las horas nocturnas, en las que el gas fija el precio de la electricidad y entonces sigue siendo cara, pero están empezando a llegar baterías, por ejemplo, que permiten trasladar ese ahorro que provoca la fotovoltaica a las horas solares, trasladarlo a más horas, ¿no? Y entonces ya no es solo que la expectativa sea que la electricidad se mantenga barata, muy barata en horas solares, sino que además igual se propaga durante a más horas, ¿no? A la noche, durante la noche o durante las primeras horas del día en las que todavía no hay tanto sol, ¿no? Y entonces las expectativas a futuro son incluso que esos precios nocturnos se abaraten bastante y que el precio medio de la electricidad puede incluso bajar. Entonces, claro, para una industria o para, yo qué sé, un taxista que se plantee comprarse un coche nuevo, pues cada vez es más atractivo que sea eléctrico. Ya las alternativas eléctricas, bombas de calor, coches eléctricos, son mucho más eficientes que sus contrapartes de combustibles fósiles, pero ahora van a ser aún, o sea, ya no es solo la eficiencia, sino que es el precio de la electricidad que cada vez pues puede ser más competitivo y cada vez es más independiente del precio de los combustibles fósiles.
1: Uh-huh. Y a la hora
2: Bueno, pues, resumiendo lo que decía al principio, que sí, el Plan Nacional de Integrado de Energía y Clima, pues la fotovoltaica está más o menos en línea con los objetivos, pero vemos con preocupación que la electrificación no está, hasta este año, no ha arrancado tanto como quizás hubiera sido ideal.
1: Uh-huh. ¿Y a la hora de poner paneles fotovoltaicos existe algún tipo de limitación o se pueden poner en cualquier lugar?
2: No, existen muchas limitaciones. No se puede para nada poner poner paneles fotovoltaicos en cualquier lugar, y por eso para instalaciones, sobre todo que son más grandes, que no son las típicas instalaciones pequeñas de tejado, autoconsumo, para instalaciones más grandes hay que pasar un proceso administrativo pues muy complejo y muy riguroso, muy garantista. ¿Vale? Hay distintos pasos. Primero se obtiene una declaración de impacto ambiental o no. Hay muchos proyectos que son descartados por este motivo, ya sean totalmente o parcialmente. No puede que un proyecto es muy extenso y entonces en una esquina dice, mira, pues esta esquina tiene un impacto negativo, no puedes construir en este lado, pero pues, en otro lado igual sí que puedes construir. Pero es verdad que eso puede hacer que el proyecto entero no sea viable. Y bueno, bien está. O sea, Y luego pues hay otras fases de autorización administrativa previa, de construcción y luego ya finalmente de explotación, ¿no? Entonces es un proyecto, es un proceso administrativo bastante complejo, bastante largo, que dura muchos años, precisamente por lo garantista que es, ¿no? Porque además en esa declaración de impacto ambiental, aunque te digan, aunque te la aprueben, aunque te digan, oye, sí, puedes instalar aquí fotovoltaica, a menudo, casi yo creo que todas las veces, siempre dicen, bueno, puedes instalarte aquí, pero como algo de impacto, y si queréis hablar de los impactos que tiene la fotovoltaica, algo de impacto puedes tener, entonces tienes que tener una serie de medidas que compensen ese impacto, ¿no? Entonces quizás tienes que instalar nidos para que puedan anidar ahí pájaros típicos de la zona, ¿no? O tienes que... o la valla que tienes alrededor del proyecto tiene que ser cinegética para que los animales puedan seguir pasando. O, por ejemplo, el terreno que mueves, tienes que restablecer la capa vegetal, esos primeros 5, 10, 15 centímetros de las primeras capas de suelo, que son las que tienen más riqueza, más biodiversidad en todos los sentidos, ¿no? Más insectos, más hierba, etcétera, ¿no? Entonces, no es solo que no vale cualquier sitio, sino que además en los sitios en los que sí que vale, hay unas medidas muy exigentes en cuanto a cómo puedes hacer una planta fotovoltaica, ¿no? Entonces, todo esto pues ya está asumido por la administración, las administraciones. Si un proyecto es muy grande, es de más de 50 megas, que son en torno a 100 hectáreas, pues si un proyecto es más grande de eso, suele ser gestionado, o sea, suele ser la tramitación gestionada por la Administración General del Estado, y si es más pequeño, suelen ser las comunidades autónomas. Pero en cualquier caso, todo esto se mira. Entonces, no nos pensemos que por haber... O sea, tú ves un proyecto y ese proyecto ha pasado todos los permisos, que ya os digo, se tarda muchos años. Llamado en inglés permitting, ¿no? Esta permisología. Estos permisos que tienes que obtener no son nada sencillos y son, bueno, pues equivalentes a los que puede pasar una carretera o los que puede pasar, bueno, pues otras actividades humanas, ¿no? Evidentemente cada una adaptada al tipo de impactos que tiene.
5: Sí, desde ese
2: lo que es más fácil.
5: Sí, sigue esto.
2: Lo que es más fácil es ponerlo en los tejados. O sea, efectos de... O sea, si lo más cómodo es ponerlo en los tejados, ¿no? Porque al tener menos impactos, tiene menos permisos que tienes que obtener. Entonces uno podría plantearse, entonces, ¿por qué no lo ponemos todo en los tejados, ¿no? Que es una propuesta que hacen algunas veces. Y realmente no es tan sencillo a nivel técnico simplemente poner fotovoltaica en los tejados. Porque la electricidad no se teletransporta. La electricidad hay que moverla a través de cables. Y entonces, muchas veces, en esos tejados podemos poner una determinada cantidad de paneles, pero no llega un momento que eléctricamente no cabe toda la potencia que tendríamos que meter en dirección contraria. Uh-huh. Los cables están preparados para cierta cantidad de consumo y no siempre pueden llevar pues toda la generación que podríamos querer generar los tejados en dirección contraria. Además de que, bueno, pues los tejados al final también tienen algunas limitaciones en cuanto a eficiencia. Hay sombras, la inclinación no es la óptima. En cualquier caso, a mí el autoconsumo me encanta. Es simplemente como matizar el por qué. O sea, mucha gente dice, jolín, pues entonces es súper fácil, vamos a poner los tejados y ya está. Bueno, pues evidentemente yo creo que hay que aprovechar los tejados todos a medida que se pueda, pero luego también hay que producir en otros lugares porque los tejados, ya digo, las redes no pueden asumirlo todo. Y también creo que es importante reflexionar sobre el hecho de que creo que muchas veces los ciudadanos nos pensamos que la mayoría del consumo eléctrico es es residencial o de los comercios, y realmente el sector residencial solo es un 30% del consumo eléctrico.
1: La industria come mucho.
2: Si metemos comercios, pues podemos llegar hasta un 40%. Claro, el 60% del consumo eléctrico es industria, y eso que mucha industria consume un montón de gas. Si queremos que esa industria pase a ser eléctrica, pues mucho más va a aumentar, ¿no? Igual que también el consumo residencial va a aumentar con bombas de calor, eléctricas y termos eléctricos y coches eléctricos, ¿no? El caso es que, claro, para alimentar una siderúrgica de arco eléctrico, no vas a tener autoconsumo en el tejado, porque igual lo que necesitas son cientos de megas de potencia eléctrica, y en el tejado pues te caben unos cuantos cientos de kilovatios, no de megavatios. Entonces estás mil veces por debajo en cuanto al orden de magnitud de lo que necesitas, ¿no? Entonces, eso, si estás tres órdenes de magnitud por debajo, pues no tienes siderúrgica. Entonces, bueno, pues hay que complementar estas dos soluciones.
1: Uh-huh. Y hemos hablado del tema de poner un iCampo y tal, y se nos vende mucho el tema de agricultura y energía fotovoltaica. ¿Son compatibles realmente? ¿Son rentables?
2: Sí, hay una solución que es muy, a mí me gusta mucho, es muy, también hay un término que está poniendo cada vez más de moda, que es solar punk, ¿no? Que es, bueno, pues la agrovoltaica, ¿no? La agrovoltaica sería la combinación de actividades agropecuarias con lo que es la fotovoltaica. Al final, los paneles dejan debajo mucho espacio que puede ser aprovechable por otras actividades. Quizás la más sencilla sería ovejas, ¿no? Si tú tienes pastoreo debajo. Y de esa manera, el proyecto fotovoltaico tampoco tiene que gestionar todo, bueno, pues la hierba que va creciendo debajo, ¿no? No tienes que pasar hasta las ovejas que van comiendo, y además estas tienen sombra. Así que hay una muy buena sinergia, es muy sencillo. Y bueno, luego también una cosa que estamos viendo es que cuando tú tienes una planta fotovoltaica, pues claro, a diferencia del campo de cultivo que tienes al lado, pues no echas pesticidas, ni herbicidas, ni fertilizantes, ni riego artificial, ni tienes erosión del terreno por arado. Entonces, como no tienes todo eso, como tienes al final lo que sería un barbero sin la actividad humana, más que de vez en cuando pasea un señor ahí para mirar, para hacer un mantenimiento mínimo, ¿no? Como tienes muy poco actividad humana, pues ves que la biodiversidad dentro de las plantas fotovoltaicas aumenta bastante en comparación con los campos de cultivo cercanos. Por ejemplo, un campo de secano, ¿no? Un campo de cereal, que al final un poco por... O sea, lo contrario a la biodiversidad es el monocultivo, ¿no? O sea, si solo tienes cebada o trigo, pues no tienes mucha biodiversidad, porque tienes solo cebada o trigo. Es un poco un oxímoron, ¿no? Y entonces, en cambio, pues cuando tienes una planta pues fotovoltaica, vemos que también debajo van naciendo pues muchas pequeñas pues, microplantas, hierbas distintas, ¿no? Y entonces también ha probado ser muy bueno para las abejas, no para las ovejas, sino para las abejas. O sea que es muy, muy... Sí. Ahí, o sea, es fácil hacer el juego de palabras, ¿no? Es muy fácil hacer miel fotovoltaica, miel solar, porque en las estaciones fotovoltaicas, pues ya te digo, por debajo hay mucha biodiversidad, que al final es alimento para las abejas, y entonces tener instalaciones fotovoltaicas con paneles de abejas, pues te aseguras por una parte que vas a producir miel, ¿no? Al final tienes esa actividad, y luego además que esas abejas que van a conseguir que su panal sea sostenible, o sea, en el tiempo me refiero, no solo ambientalmente, sino que pueda mantenerse en el tiempo gracias a que tiene ahí un terreno sin actividad humana, pues poder polinizar más allá de esta planta fotovoltaica, ¿no? Entonces ya no es solo que se beneficie lo que ocurre dentro de la planta, sino que tiene unas externalidades positivas en los territorios de alrededor, ¿no? Ahí al final un impacto positivo, por ejemplo, imagínate que tienes cerca ya no secanos, sino frutales, por ejemplo, cuya polinización sí que ya uses, no en el viento, sino insectos, pues entonces ya ahí sí, ya no solo es que tengas una buena biodiversidad dentro de la planta, sino que ayudas a la producción de alrededor. otra zona. Y todo esto se puede sofisticar muchísimo más. Al final, hay algunos que definen la agrovoltaica como la optimización del espectro de la luz, ¿no? Esta sombra que da la fotovoltaica no la da permanentemente porque los paneles están separados bastante entre ellos. A medida de una planta fotovoltaica hay mucha más superficie que le da el sol directamente que estar cubierta por paneles, ¿vale? Puede ser muchas veces mitad y mitad, depende de cómo se diseña la planta, ¿vale? Pero normalmente es más la que no está cubierta por los paneles, ¿no? O que le da durante unas horas del día y durante unas horas del día no le da, ¿vale? ¿Por qué se hace así? Pues para que los paneles no se den sombra entre ellos. Entonces se colocan a una cierta distancia unos de otros y entre medias hay un espacio en el que da, o sea, que no le da la sombra a los paneles, ¿no? Y entonces, pues muchos plantean la agrovoltaica como esta optimización de, bueno, pues que hay algunas plantas que no les viene bien que les dé el sol directamente, les viene bien alguna hora de sombra al día, ¿no? Por ejemplo, las viñas. Si tú tienes viñas en un terreno muy seco, con luz muy directa, pues se corre el riesgo de que aumente bastante la graduación de la uva. Uh-huh. Y entonces llega un momento que corres el riesgo de que ni siquiera se pueda considerar vino, porque te pasas de la graduación que legalmente te permitan para el vino, ¿no? Sí. Y entonces hay también viñas agrovoltaicas en las cuales tienes la combinación de paneles fotovoltaicos y viñas que producen vino, pues como cualquier viña, ¿no? Uh-huh. Entonces, bueno, pues como veis, las aplicaciones, o sea, yo creo que en agrovoltaica hay de todo, se está haciendo muchísimo I+D por todo el mundo, en España hay muchas experiencias también, también en Francia, en Italia bastante, y pues yo qué sé, pues por ejemplo también se hace con paneles que son translúcidos, también se hace pues con distintos cultivos como berenjenas, como calabacines, tomates, de todo, o sea, es un campo muy interesante que se está explorando, bueno, porque al final en España tenemos un país muy extenso. Pero claro, otros países no. Holanda, por ejemplo, que es el país, yo creo que sigue siendo el país con más fotovoltaica per cápita, creo que también es el país con más PIB per cápita que sale de la agricultura. O sea, ¿por qué? Porque tiene una agricultura de muy elevado valor añadido, ¿no? Pues producen flores, por ejemplo, uh-huh. producen. Entonces, claro, pues para ellos la optimización del poco terreno que tienen, porque además es un país muy, muy densamente poblado, pues es muy importante, ¿no? No deja de ser un poco paradójico que el mismo país que tiene muy poco terreno per cápita sea también el que más per cápita produce agricultura y más fotovoltaica tenga per cápita, ¿no? O sea, eso es que lo están aprovechando muy bien, ¿no? Sí. Evidentemente, todas estas opciones también encarecen la fotovoltaica, ¿no? Entonces, una de las principales ventajas de la fotovoltaica es lo barata que es, sobre todo en un país tan soleado como España. Una vez que incorporas fotovoltaica a la fotovoltaica compleja, pues más difícil es de implementar. Y eso tiene unos. Entonces, claro, pues ahí tenemos que encontrar un equilibrio entre una fotovoltaica barata y una fotovoltaica, o sea, que nos dé una electricidad barata, que por ejemplo atraiga industria, y una fotovoltaica que conviva más con usos agrícolas, pero que produzca una electricidad más cara en consecuencia. Entonces, pues bueno, es un equilibrio que tenemos que encontrar.
4: Para que no nos parezca muy extraño de lo que está hablando, deciros que, por ejemplo, en Toledo, en Guadamur, hay una planta agrovoltaica, o sea, que no es algo que sea algo, pues, solo de Dinamarca o en otros sitios así de España que no nos suene cerca, pero aquí en Guadamur, en Toledo, tenemos una y supongo que en el futuro habrá más. Así que, y una ventaja que me gusta de la agrovoltaica con respecto a otras plantas fotovoltaicas es que hay una especie de realimentación, porque gracias a que haya vegetación bajo los paneles se mantiene la temperatura un poco menos elevada que en otros sitios y eso aumenta la producción del panel, porque es muy dependiente de la temperatura ambiental y de la que está a la que está el panel, porque produce ruido térmico y eso, y entonces se produce menos electricidad cuanto más calientes están.
2: Uh-huh. Eso es clave. Al final la vegetación reduce la temperatura, ¿no? Lo vemos aquí, por ejemplo, yo vivo en Madrid y en aquellas calles en las que no hay árboles o cada vez hay menos árboles, pues la temperatura es muy, muy superior a aquellas que hay árboles, ¿no? Y lo mismo cuando tienes hierba, etcétera. Entonces, efectivamente, como los paneles pierden algo de rendimiento con mayor temperatura, el que tengan hierba debajo es muy favorable para su rendimiento.
5: Sí, aparte de todo lo que estás comentando, que es muy, muy importante, porque no olvidemos que todo esto se está haciendo básicamente pues, para el cambio climático, ¿no? Y no puede ser, pues sería una contradicción, hacerlo a costa de cargarnos la biodiversidad. Entonces es muy importante todas estas investigaciones, todos estos experimentos que minimizan el impacto de instalar una planta fotovoltaica intentando restablecer biodiversidad, ¿no? Están muy bien las investigaciones, se está avanzando mucho, pero hay algunos flecos que quiero resaltar también porque no es todo tan bonito, ¿no? Y sobre todo con las especies de aves que hay en las estepas cerealistas, ¿no? Las aves esteparias, ¿no? Esas aves sí que necesitan espacios abiertos y muchas grandes extensiones de terreno, y las fotovoltaicas pues es una amenaza bastante, bastante gorda. Y de hecho hay especies como el sisón común, que en 2023 pues ha sido declarado en peligro crítico de extinción, y pues las fotovoltaicas tienen su parte en ese asunto. Entonces queda mucho por investigar, y luego aquí en Toledo es que este tema es especialmente crítico porque tenemos mucho secano y hay muchos proyectos de plantas fotovoltaicas que incluso están aprobados ya en terrenos donde está el sisón y donde hay esteparias. Entonces, es verdad que es todo muy garantista, pero a veces pues hay actuaciones que no se entienden, ¿no? Y que al final acaban en los tribunales y ya veremos, ¿no? Entonces, pues bueno, simplemente resaltar que el camino es el que hay que seguir. Estamos todos de acuerdo que aquí está la fotovoltaica, pero es importante dónde. Es importante dónde, y aquí pues todos los actores que hay en este tipo de instalaciones, que son muchas, pues tendrían que tener el tema de la naturaleza por delante.
1: Sí.
2: Sí, desde luego. O sea, es verdad que ha habido casos de pues gente que no ha hecho tampoco las cosas bien de vez en cuando. O sea, siempre nos encontramos, yo qué sé, con un ejemplo u otro. Pues evidentemente, o sea, estoy realmente de acuerdo en que lo que debe primar es hacer y mirar este tipo de impactos, pues para que no se afecte a este tipo de especies, o sea, el sisón u otras especies, ¿no? Entonces, pues sí, lo que hay que hacer es eso, es hacer las cosas bien. En Extremadura sí que hay ejemplos de aves que pueden incluso, o sea, que anidan dentro de las plantas, y que, bueno, pues está ese perímetro cinegético, igual sí que deja pasar, pues yo qué sé, pues pequeños zorros, jabalíes, etcétera, pero bueno, al no pasar personas, sí que es un entorno mucho más protegido, mucho menos concurrido, ¿no? Y entonces sí que se ve que en algunos casos unas especies sí que se ven atraídas a anidar dentro de las plantas, bueno, por eso, porque encuentran mucha menos actividad humana y se sienten más protegidas ahí, ¿no? También se han encontrado algunos linces ibéricos refugiándose dentro, pues porque al final eso, no tienes tractores, no tienes otras cosas. Y entonces, bueno, pues claro, esto es, efectivamente requiere mil matices porque no son iguales todas las especies. O sea, claro. Todas hay especies a las que les viene, no sé si decir bien, pero les viene menos mal que la agricultura de secano, ¿no? Que un arado, un tractor arrasando con toda la capa superficial. Y hay otras especies a las que efectivamente, pues bueno, pues como puede ser el sisón, pues les es más difícil que se adapten a estos cambios, ¿no?
1: El abaratamiento también de baterías está abriendo la puerta a la hibridación en los parques fotovoltaicos. ¿Está habiendo repotenciaciones? ¿Hay una tendencia al alza en hibridación?
2: Sí, como comentaba antes con los mercados eléctricos, como el precio de electricidad para que cobran los generadores fotovoltaicos es muy bajo algunas horas, sobre todo si no tienen estos contratos que os decía, estos contratos bilaterales. Entonces lo que buscan ellos es decir, no, pues como la electricidad de esas horas no me dan mucho por ella, voy a poner unas baterías, voy a cargarlas y voy a trasladar esa energía barata a otras zonas. ¿Qué pasa? Que de nuevo, poner una batería no es algo sencillo. Si una vez que la compras, para que te la traigan desde China, pues tardan muy poco, tardan 3 meses hasta donde tienes la planta. Quizás algún caso un poco más, pero no mucho. Lo difícil es la tramitación administrativa. Esos permisos que os comentaba antes, de autorización administrativa previa, de construcción, etcétera, para poder incorporar baterías en instalaciones fotovoltaicas. La regulación era muy incómoda, era pues bastante incómoda, digamos, para poner baterías a un Real Decreto que hubo a final de 2025, el Real Decreto 997, fines de 2025. Estos cambios se podían haber aprobado antes, cuando hubo un intento en el Real Decreto Ley 7/2025, que fue de junio pasado, pero finalmente no pasó por las Cortes, porque los Reales Decretos Ley, que tienen rango de ley, sí que tienen que ser aprobados por las Cortes. Los Reales Decretos a secas pues pueden ser aprobados directamente porque tienen un rango menor, son normativa de un rango menor, y bueno, pues fue aprobado más tarde. Entonces, desde entonces sí que hemos visto un incremento muy importante de proyectos en tramitación, de baterías incorporadas en instalaciones fotovoltaicas. Entonces ahora hay que esperar unos meses a que esos proyectos que están en tramitación pasen a ser, bueno, pues baterías que están instaladas en el terreno. En cualquier caso, hemos pasado de no tener casi ninguna batería a ahora hay 220 megavatios de baterías ya instaladas, la mayoría de las cuales están vinculadas a instalaciones fotovoltaicas. Algunas de las que vemos en tramitación también se van a vincular a instalaciones eólicas, pero sobre todo a instalaciones fotovoltaicas, por esa complementariedad de que tenemos mucha generación durante el día que puede trasladarse a la noche. Entonces, bueno, pues ahora mismo estamos en el momento previo al gran despliegue de las baterías, sobre todo vinculadas a fotovoltaica. Ahora mismo lo que tenemos es muchos proyectos, mucho sobre el papel, y entonces ahora tenemos que ver durante este próximo año y medio, 2 años, cómo se convierten esos papeles en proyectos reales, en baterías que veamos asociadas a instalaciones renovables.
4: Sí, uh-huh. Una cosa que me hace gracia, que se oye mucho, sobre todo en internet, de la parte que no le interesa mucho las renovables y eso, es que hay gente pegando voces porque hay mucha fotovoltaica en el sistema y que hay que, en algún momento hay que regularla o limitarla para que no se produzca todo lo que podemos. Y es que es un paso necesario para poder tenerla luego almacenada en baterías. O sea, si no tienes un exceso, no puedes almacenar. Así que supongo que, como bien decías tú, en los próximos meses, este aumento de baterías empezará a notar, porque la verdad es que una vez que las tengamos, son de despliegue más o menos rápido. Debe ser lo más sencillo de desplegar de todo lo que hay, porque es nada más que llegar con los contenedores estos marítimos y cablearlas y adelante.
2: Eso es, ocupan súper poco, tienen un impacto muy limitado y es muy fácil que, además, cuando tienes una instalación fotovoltaica, ya has construido la subestación, ya has construido la línea hasta conectarte a la red de transporte, a la red eléctrica o a la red de distribución. Entonces, como que lo difícil ya lo has hecho, ya solo te queda pues poner estos contenedores y que van a permitir que tu fotovoltaica no solo inyecte electricidad durante el día, sino también durante la noche.
4: Así es.
1: Uh-huh. Y nos lanzaban en Blue Sky, Santi C, una pregunta que es: ¿qué es potencia activa y qué es potencia reactiva? O sea, ¿sabéis contestar?
2: Pues, esta pregunta se puede responder como muchas veces con distintos grados de rigurosidad, ¿no? Porque yo creo que es bastante compleja el aterrizarla. Al final tenemos, o sea, la electricidad es una onda y entonces normalmente yo creo que se suele imaginar la electricidad como si fuera un agua pasando por un tubo, pero no es del todo así. Lo que funciona más parecido a eso sería que es lo que utilizamos para que funcione la luz, el horno, etcétera, es la potencia activa, ¿no? Que es la que hace trabajo, es la que hace que la lavadora funcione, es la que hace que que tengamos luz, que el horno funcione, la tostadora, etcétera. Pero también necesitamos una energía para que las propias redes funcionen, sobre todo los transformadores. Y esa es la energía reactiva, ¿vale? que es, bueno, pues eso, pues es la forma en la que las redes, pues a través de modificar esa cantidad de potencia reactiva, podemos modificar la tensión en las redes. Esa es la opción más sencilla que se me ocurre de explicarlo. Si vamos a una versión un pelín más matemática, resulta que la electricidad no es un número real, es un número complejo que tiene una parte real y una parte imaginaria. Pues la parte real es la potencia activa y la parte imaginaria es la potencia reactiva, ¿no? ¿Por qué llamamos imaginaria? Pues porque hay una serie de números que tienen unas propiedades especiales, creamos números imaginarios y la reactiva tiene las mismas propiedades que esos números, ¿no? Entonces, bueno, pues es un poco lo que creo que puedo decir, hasta aquí puedo leer, ¿no? O sea, creo que es un poco difícil entrar en más detalle sin tener pizarra y lápiz, sí, o rotulador delante y gráficas distintas y

0: necesitando para que una cerveza sea una cerveza, ¿no? A mí no me convence, no me convence la explicación, pero tampoco pude entrar a dibujar gráficas entre el desfase entre tensión y corriente y cómo esto luego se manifiesta en más o menos esa multiplicación de números complejos acaba siendo más potencia activa o más reactiva, ¿no? Pero bueno, nos quedamos con que la reactiva es la forma en la que controlamos la tensión de la red. Creo que eso lo podemos quedarnos ahí. Y la activa es la que hace trabajo, es la que hace que las cosas eléctricas funcionen y nos den lo que estamos buscando que nos den.
1: Y hablando de control de tensión, ¿puede la fotovoltaica hacer ese control de tensión para evitar situaciones como la del apagón del año pasado?
0: Súper, sí, desde luego. De hecho, lo lleva haciendo en muchos lugares durante mucho tiempo. Lo que pasa, y he adelantado un poco de esto antes, es que no es solo una cuestión de que tecnológicamente pueda, sino que la regulación lo permita. Entonces, bueno, pues igual que el año pasado, durante el apagón, no se permitía que las renovables dieran este servicio a la red. Ahora se permite, pero es verdad que tiene una retribución pues muy, muy, muy pequeña comparada con la que obtienen los ciclos combinados por hacer lo mismo, pero peor, porque los ciclos combinados dan un servicio similar, pero de forma un poco más chapucera, porque siempre llevan un poco de lag, no se adaptan la tensión que dan, la reactiva que dan a la velocidad en la que cambia ese requerimiento en la red. O sea, la red igual sí, pues que esté más o menos reactiva con un periodo de tiempo bastante corto y que se adapten rápidamente, y los ciclos combinados no se adaptan rápidamente ni de forma precisa, porque además un ciclo combinado tiene un elevado mínimo técnico, y si tienes, imagínate, un ciclo combinado de 600 megas, pues igual puedo operar a 200, pero no puedo operar a 100, ¿no? Tiene un mínimo en el que puedo operar, entonces son muy poco adaptables para este servicio, y en cambio lo están dando, y lo están dando a un precio súper elevado, entre 100 y 200 euros, y como es reactiva, hablamos de megavoltio amperio reactivo hora. Cuando si habláramos de activo, hablaríamos de megavatio hora, ¿no? Y entonces están recibiendo una retribución muy elevada. La fotovoltaica puede dar este servicio, lo está dando en algunas instalaciones, porque obtiene ciertas ventajas operativas, pero la retribución que obtiene es súper reducida. A día de hoy es de 1 euro. Entonces, comparamos el euro que está recibiendo la fotovoltaica o la eólica con los 100 o 200 que están recibiendo los ciclos combinados de gas, ¿no? Entonces, por este motivo, pues las renovables, aunque pueden físicamente, aunque ya por fin, y es una pena que sea después de un apagón, o mejor hubiera sido que hubiera sido antes y así nos hubiéramos ahorrado el apagón, pero ya por fin se les permite normativamente, ya por fin la CNMC aprobó este procedimiento de operación 7.4 que le permite a renovable regular tensión, pero actualmente la retribución es. Y de hecho, una cosa súper interesante es que las renovables, tanto la eólica como la solar, pueden dar este servicio incluso en ausencia de recurso. O sea, incluso en ausencia de sol o de viento. O sea, pueden darlo por la noche también. Pero claro, para poder dar ese servicio hacen un pequeño incremento o sea, los inversores fotovoltaicos, esos aparatos que hemos hablado al principio del todo, que cambian la corriente de continua alterna, pues por estar encendidos, pues igual que tienes pues, un ladrón en casa de donde sale la tele los aparatos electrónicos, pues tiene un pequeño, muy pequeño consumo de electricidad por estar encendidos durante la noche, por mantenerse encendidos. Y entonces pueden incrementar ligeramente ese consumo para dar ese servicio de control de tensión por la noche. O sea, consumirían un poquito de energía activa y pueden dar mucha energía reactiva incluso por la noche. Entonces disponemos de un gran parque generador de renovables, tanto fotovoltaica y eólica, que puede dar estos servicios de control de tensión, haya viento o no haya viento, haya sol o no haya sol. Entonces, bueno, pues ahora mismo estamos desaprovechando toda esa capacidad que tenemos en esas instalaciones renovables para contribuir a la estabilidad del sistema, pues simplemente pues porque, bueno, de primeras no había, la regulación no lo permitía. Y ahora pues lo permite, pero el incentivo económico es pues bueno, sustancialmente mejor, peor que diga, sustancialmente peor que el que tienen las centrales de gas, que son quienes están dando ese servicio hasta ahora principalmente.
2: Una cosa importante de esto son matizar también, aparte de las casas retribución, que mientras esa electrónica de potencia está dando esos servicios, también sufre un

0: dejaste mayor que para cuando se instaló, a lo mejor pensaban que iba a durar tanto. Y ahora con estos servicios, pues se desgastan un poco más rápido porque están funcionando de forma que no estaban al principio pensado para ellos. Entonces ahí sí que deberían dar un poco más de retribución para hacerlo más, no sé, más atractivo. Y otra ventaja que tiene, yo creo, este gran parque generador renovable y con estos servicios es que está muy distribuido en la red, tanto en la de transporte como incluso en la de distribución, que por ejemplo las grandes centrales no están tan repartidas, ahí son mucho más megavatios concentrados en un mismo punto. Entonces se puede hacer un ajuste de tensión mucho más fino que el que comentabas de los ciclos combinados y que posiblemente fue el que falló en el apagón. Así que esta parte es bastante interesante que la hagan las renovables y que claro, que se les pague por ello. Es un servicio que están dando que no puede ser gratuito.
1: Claro, sobre todo eso que has dicho es un punto muy bueno. La tensión al final es una variable que es muy local. Cambia mucho o puede cambiar mucho la tensión de una subestación a otra relativamente cercana. Entonces conviene que este control de tensión se haga, bueno, pues se haga de forma pues muy granular, ¿no? Además, las renovables pueden hacerlo como son instalaciones más pequeñas y más distribuidas. Pueden competir entre ellas. En un futuro se va a establecer un mercado para que compitan por darlo de la forma más, de la forma más al precio más económico, ¿vale? Ahora mismo la tiene una retribución de 1 euro. Se está viendo si se les da una retribución mayor para incentivar que más instalaciones lo den, pero en un futuro el objetivo último es que compitan entre ellas a ver cuál es la que puede dar lo mejor y a menor precio. Y estamos muy seguros que con esas condiciones de competencia los ciclos combinados se van a quedar fuera. Y luego dentro de las renovables, pues la que esté pues más cerca de donde puede solucionar el problema, pues seguramente pues pueda contribuir más, o alguna que sea más moderna o esté mejor adaptada, etcétera, ¿no? Pues podrá hacerlo a un menor precio. Pero bueno, esto en otros países lo están dando ya y lo están dando a precios pues muy, muy competitivos. Mucho más barato que los ciclos, desde luego. Entonces, vamos a acabar teniendo un sistema que es mucho más estable, que tiene menos fluctuaciones de la tensión, que tiene un control de tensión mucho más fino, y vamos a tenerlo además a un precio más bajo. Y esto nos devuelve otra vez al principio de la conversación, ¿no? Cuando hablábamos de la electrificación de la industria, de cómo podemos esperar que a futuro no solo tenemos una electricidad desacoplada del gas en cuanto al mayorista, sino incluso estos mercados de ajuste y balance, estos mercados de restricciones técnicas, también van a estar desacoplados del gas porque se va a expulsar el gas simplemente por no ser competitivo, ¿no? Y entonces, una vez que desacoplas todos los mercados eléctricos del gas, lo que tienes es una electricidad mucho más barata. Tienes un sistema eléctrico mucho más estable. Y entonces, claro, es un incentivo muy bueno para la industria para abandonar esas calderas de gas y optar por calderas eléctricas para la combustión y optar por movilidad eléctrica. Y lo mismo en nuestras casas, abandonar las calderas eléctricas y optar pues, por termos eléctricos, bombas de calor, etcétera, ¿no? Así que, bueno, pues pinta bien el futuro en ese sentido, ¿no? Sobre todo desde el punto de vista del consumidor, yo creo que la verdad es que pinta bastante bien.
2: Eso sí. Y yéndonos al fin de la vida útil de los paneles solares, Centurriñano en Blue Sky nos pregunta, ¿son reciclables? ¿Qué uso se les puede dar al final de su vida?
1: Pues sí, sí son reciclables. Ahora mismo los paneles solares suelen tener una vida útil de entre 25 y 30 años, pero esta vida útil se suele definir como el momento en el que bajan de un 80% de su rendimiento inicial. Lo que estamos viendo es que hay paneles que tienen 25 o 30 años y, vale, pues sí, han bajado del 80% de su rendimiento inicial, pero siguen funcionando. Entonces, bueno, pues puede ser interesante que sigan funcionando todo el tiempo que se pueda, ¿no? Pero en última instancia, al final hay que acabar reciclándolos, ¿no? Y entonces, en ese sentido, es muy interesante también retratarnos a lo que decía de la conversación, de que la mayoría de los paneles, el 90 y tantos%, 97,5 o más, son de silicio, ¿no? Son de silicio, que es uno de los elementos más abundantes sobre la corteza terrestre. Y el marco de los paneles es de aluminio, que es otro de los elementos más frecuentes en la corteza terrestre. Y por eso, al ser tan abundantes, pues son muy baratos y por eso hacemos muchas cosas con silicio y con aluminio, ¿no? Pues por ejemplo las ventanas, pues con el silicio hacemos los cristales, los marcos los hacemos aluminio, las latas de Coca-Cola, una cosa de usar y tirar, las usamos de aluminio, en cambio pues las botellas de cerveza pues de vidrio, ¿no? Entonces son elementos que usamos con mucha, pues muy a menudo, precisamente pues por y a menudo en usos de usar y tirar, porque, pues bueno, pues porque son muy, muy abundantes y son relativamente fáciles de reciclar. Las cadenas de reciclaje de vidrio y de aluminio, pues son cadenas de reciclaje muy, muy establecidas. Son algunos de los elementos que más se reciclan en nuestra sociedad, ¿no? Entonces, una vez que tienes un panel, como ya tienes toda una industria establecida para reciclar aluminio y para reciclar vidrio y silicio, pues bueno, pues puedes aprovechar toda esa cadena de reciclaje ya existente. Pero es verdad que es una pena, porque el vidrio que tenemos en los cristales y en los botellines, por ejemplo, es un silicio de menor calidad que el de los paneles. El de los paneles es un silicio muy, muy, muy, muy, muy refinado, ¿no? Entonces, se puede reciclar más de un 90% de los paneles, pero hay que ver la forma de hacerlo para sacar el máximo partido a ese material que queremos reciclar. Conseguir que ese silicio que extraemos de los paneles, poder reciclarlo como silicio para paneles, porque aprovechamos ese elevado nivel, nivel de refinado que tiene, ¿no? Entonces, como resumen, se puede reciclar, es relativamente sencillo, es simplemente aprovechar cosas que ya reciclamos hoy en día. E incluso hay empresas que están llegando a dar ese extra de que el silicio no se recicle así como así con otro silicio, sino que se utilice ese silicio refinado para, bueno, pues para bienes de más valor añadido, ¿no? No que se recicle junto con el vidrio, ¿no? Y hay una directiva europea, la misma directiva europea que aplica a móviles, portátiles, etcétera, la directiva WEEE, en español RAE, que de residuos electrónicos, que obliga a que los paneles se tienen que reciclar en más de un 80%, ¿vale? Pero las fábricas que lo están reciclando hoy en día lo están reciclando a más de un 90%. Entonces, o sea, lo único que no reciclan es esos pequeños adhesivos que juntan el aluminio y el silicio, que tanto en masa como en volumen son muy, muy pequeños. O sea, es los pegamentos lo que no se está reciclando. Todo lo demás se recicla y, como os decía, eso, de forma cada vez más fina. O sea, cada vez ya no solo se separa aluminio y silicio, sino el cristal de lo que es el silicio muy refinado e incluso otros componentes pues más pequeños. El reto último es que los paneles llevan un poco de plata. Separar la plata es interesante porque, aunque en masa es una parte muy pequeña del panel, en valor pues una parte más grande, ¿no? Y entonces, bueno, pues al final, ¿quién no quiere reciclar plata, ¿no? Al final es un material preciado. Entonces, si bien es verdad que está habiendo mucho I+D en reducir la cantidad de plata en los paneles, esa plata que sí que tienen, sobre todo los paneles más antiguos, cuando no se había desarrollado todavía este I+D, pues sí que se quiere recuperar. Y bueno, pues cada vez hay más tecnologías más sofisticadas de formas en las que se separan todos los elementos que componen el panel.
2: ¡Qué maravilla! La verdad es que ha quedado un programa, yo creo que hemos tocado todos los palos, un programa súper completo, estamos llegando al fin. Así que, oye, muchísimas gracias, Héctor, porque la verdad es que yo al menos he aprendido mucho, no sé vosotros, chicos.
0: Claro, como siempre.
3: También, también.
2: Pues nada, muchas gracias. ¿Y cómo te pueden contactar la gente?
1: Bueno, pues estoy en Blue Sky. Allí en Blue Sky creo que soy Héctor de la Magutiérrez, o sea, HDLG 94, no sé si lo tengo, o bueno, HDLG en Blue Sky. Y sí, esa es la principal forma en la que pueden ver las cosas que digo. Suelo hablar mucho de renovables.
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1: Después de 15 años de matrimonio, los hijos estudiando la carrera en los mejores colegios de campo. Con aprovechamiento, nunca les faltó de nada. Me encuentro solo. Solísimo. Ay, Carmiña. Son campados. Y un País Vasco. Perdón, amigo, hombre. Perdón, me emocioné.
2: Vale, hombre. Desahógase.
1: Usted lo dijo. 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Usted me entiende, ¿no?
2: ¿Cómo no?
1: Ay, qué carajo. Va. Aupa Deportivo.
2: Aupa.

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1: Somos Viento Desamor y hacemos indie rock. Presentamos nuestro segundo álbum, Osa Mayor, el primero con el nuevo sello que está apostando bastante potente por nosotros porque estamos yendo a todos los festis. Un recuerdo muy guapo que tenemos fue tocar en la Plaza del Trigo. Nos emocionamos, joder, lo hemos hecho, tío, estamos en Aranda, ¿no? Hay una escena de bandas de tíos de nuestra edad en España muy seria, muy potente. Tu revolución vuela Ícaro, la reconquista, duele París, nuestras canciones. Decimos que más que canciones son estados de ánimo porque se van cociendo durante todo el tema y siempre acaban con un subidón final. En los festis es una puta locura.
2: Para el nuevo disco vais a notar cambio. Nos han puesto un productor que nos afila el sonido, mazo de promo, radio, en podcast, en chavalitos que recomiendan discos. Y bueno, en plan el rollo. Si sois los Cooks, si sois los Killers, pues se tiene que notar a primer golpe de vista.
1: Bad Bunny. Y digo, mira, y es que te diga, tío, no lo entiendo. ¿Por qué no se lo entiende? Y me da igual que lleve autotune o no. Y le digo, de todas formas, si quieres, hablamos de reggaetón, pero pensaba que querías hablar de música en el report. De los primeros festivals nadie se sabía un tema, terminaba si había cuatro stories. ¿Qué pasa ahora? Que todo el mundo se sabe las canciones. Cuando terminas tienen los DMs petados. Y hay que valorarlo, tío. Y yo voy en la furgo, contesto a todo, cada mensaje. Somos Viento Desamor y vamos a estar en Movistar Arena en 2032. Mañana salen las entradas y allí nos vemos, os queremos mucho. Una colaboración soñada, pues a ver, me hubiese flipado con Robe, el de Extremo Duro. Lo empecé a escuchar hace poco y, joder, las letras son una locura, tío. Entiendo el fenómeno.

Hola, soy Nieves con Costrina y quería yo también meter baza y mandar un saludito a los oyentes de Onda Polígono del Minotaur Rock.

0: Buenísimas tardes a todos los oyentes del Minotauro Rock y Onda Polígono. Somos Ángela y Sandra
1: y estamos muy felices de poder compartir estos minutos con vosotros.
0: Ya sabéis que se acercan las fechas y, como ya es costumbre, qué mejor que empezar con Destripando la Historia.
1: Aunque parezca que son cosas totalmente opuestas, si lo miramos bien, el rock y las clásicas tienen una base común.
0: El latín hace lo mismo, nos une con las raíces de nuestra lengua y nuestra historia.
1: Y el griego, siendo la memoria más remota de Europa, nos une con sus reflexiones de justicia, belleza y amor.
0: Al final, su objetivo es unir lo que el tiempo separa.
1: Tras esta pequeña reflexión, queremos mandar un saludo a todos los oyentes del Minotauro Rock y de Onda Polígono desde el Sefarad.
0: Muchas gracias por estar aquí todos los jueves a esta hora.
1: Os deseamos muy buena tarde.
0: ¡Viva las clásicas y el rock!
2: Hola, sucios náufragos. Bienvenidos a Destripando la Historia. Hoy os vamos a hablar de...

Cuando te encuentres de camino a Ítaca, desea que sea largo el camino, lleno de aventuras, lleno de conocimientos. Ítaca te dio el bello viaje. Sin ella no habrías emprendido el camino, pero no tiene más que darte. Y si pobre la encuentras, Ítaca no te engañó. Así, sabio como te hiciste, con tanta experiencia, comprenderás ya qué significan las Ítacas.

como fuere, el mismo relato de Aracne, de desafío y castigo, ha encontrado eco en el lenguaje también rebelde del rock. La banda estadounidense Ministry of Dark, en su canción Venom Crown, recupera el mito presentando a una Aracne renacida y fuerte. En distinto lenguaje, el mensaje es el mismo. Cuando el poder se siente amenazado por la creatividad, responde con el castigo. Y a pesar de ello, el arte sobrevive, como Aracne, tejiendo su hilo a través del tiempo. Elena Fuentes Cara, desde Elías Alonso Quijano, de Quintanar de la Orden. Mando un saludo para Onda Polígono y el programa de clásicas y rock, El Minotaur Rock.

0: Hola a todos los oyentes del Minotauro.
1: Por eso hoy no os voy a traer un mito de dioses perfectos ni de comedias de amor, nada. Hoy traigo filología pura y dura. Os traigo a la primera persona en la historia que se atrevió a decir, oye, que estar enamorado duele físicamente. Vamos a hablar de Safo. Y para entenderla tenemos que viajar a una isla y al origen de dos palabras que hoy suenan mucho en nuestro vocabulario. Vamos a empezar un poco por el mapa. Siglo 6 a.C. Nos vamos a la isla de Lesbos, en el mar Egeo. ¿Os suena el nombre? Pues debería. Porque de esta isla y de nuestra protagonista nacen dos términos que definen la identidad sexual moderna, entre comillas, aunque en su época tenían un matiz diferente. Su nombre no sale sáfico, que literalmente viene del nombre de la poeta Safo, y lesbiana, que literalmente significa habitante de Lesbos, o otro significado que nos da nuestra querida Prae, como diría Carlos, dicho de una mujer que es homosexual. Entonces la pregunta es, ¿por qué estas palabras pasan de ser un gentilicio geográfico a definir el amor entre mujeres? Pues aquí lo que entra es la sociología pura y dura. Lo primero de todo, Safo no es una cualquiera, es una aristócrata, música y poeta, tan famosa que luego Platón, siglos después, la va a acabar llamando la décima musa. Ella dirige lo que se llama un tiasos, que era un tipo de colegio en el que solamente había mujeres, una comunidad educativa, religiosa, donde las chicas convivían antes de casarse. Aquí está la clave del amor sáfico. En este espacio cerrado, exclusivo de mujeres, se enseñaba música, poesía, belleza, elegancia, pero también se creaban vínculos intensísimos. Era un entorno educativo centrado un poco en lo sentimental. Al final, el amor y el erotismo forman parte de esa paideia, educación, y las chicas se aprendían a amar y a ser amadas entre ellas. Pero había un problema, muy dramático además, que es que este amor tenía fecha de caducidad. El destino final de estas chicas era el matrimonio patriarcal con un hombre. El tiasos era un paraíso temporal. Safo las educaba, las amaba, y luego tenía que ver cómo se marchaban para casarse con un señor al que a lo mejor ni conocían, que esto tampoco se aleja mucho de la actualidad. Entonces, entrando ya un poco más en el contexto, os voy a leer un fragmento de Safo. Un fragmento en el que no habla solo de celos, habla de pérdida inevitable. Es ver cómo una sociedad te está arrancando una parte tuya, una parte que más quieres. Este fragmento es el fragmento 31 y dice: un igual a los dioses me parece el hombre aquel que frente a ti se sienta. De cerca y cuando dulcemente hablas, te escucha, y cuando ríes seductora. Esto, no hay duda, hace mi corazón volcar dentro del pecho. Miro hacia ti un instante y de mi voz ni un hilo ya me acude. La lengua queda inerte y un sutil fuego bajo la piel fluye ligero, y con mis ojos nada alcanzo a ver, y zumban mis oídos. Me desborda el sudor, toda me invade un temblor. Y más pálida me vuelvo que la hierba. No falta, me parece, mucho para estar muerta. Pero todo se ha de sobrellevar, pues, incluso quien no posee nada. Entonces, analizando un poco más, así con un poco de lupa filológica, el extracto de este fragmento. Lo primero que vemos es un igual a los dioses, Isos Teisoin. Aquí el poema empieza diciendo que ese hombre se parece a un dios. ¿Por qué? Pues no porque sea muy guapo, ¿no? Sino porque es imperturbable, es decir, él está ahí sentado frente a la chica, escuchando su risa, y no siente nada, mantiene la compostura. Safo, en cambio, se rompe. Él es divino por esa resistencia, ella es humana por su fragilidad. Lo segundo que encontramos es la fisiología del Eros. Fijaos en cómo Safo no utilizaba las metáforas cursis, sino hace como un poco de médica para describir que el amor que ella estaba sintiendo era como un ataque de ansiedad. No podía hablar, tenía ceguera temporal, le zumbaban los oídos, tenía temblores. Y por último tenemos una comparación que hace en el propio poema más pálida que la hierba. Clorotera. Esto es lo más importante. En esta traducción de Aurora Luque leemos pálida, pero realmente el adjetivo cloros no es blanco, es verde pálido, amarillento. Es el color de la hierba, sí, pero también es el color de la bilis, el color de la enfermedad. Aquí lo que Safo nos está diciendo es que el deseo no correspondido la está matando biológicamente. Ella se siente un cadáver en vida.

visión, vida, muerte, y eso es en una única estrofa. Es decir, el dolor de Safo fue tan real y tan bien escrito que venció al tiempo. Las chicas del Tiaso se casaron, sus nombres se olvidaron, esa boda terminó, pero la ansiedad de Safo sigue aquí, impresa en un papel y sonando ahora mismo en el Minotauro. Quizá un poco esa sea la lección, ¿no? Que el amor duele, que a veces nos mata un poco, pero el arte, como las clásicas, es lo único que acaba sobreviviendo a la catástrofe, ¿no? Pues nada, chicos, muchas gracias por escuchar. Leed a Safo, sentid mucho y que vivan las clásicas y el rock. Muchos besos.

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1: Ауэ, Кароле. Ауэ. La audiencia del Minotaur Rock y de Onda Polígono. ¿Acaso la estampa más conocida de Creta en la cultura popular sean las playas de la isla con la figura imperial de Anthony Quinn en la magnífica película de Michelis Kakoyanis, Zorba el griego? Bueno, esta estampa, que a cierto punto es un tanto falsaria, pues no sé si sabes, Carole, que la danza del Sirtaki está inventada para la película. La legendaria música de Theodorakis ilustra un baile inexistente que en realidad combina otras danzas populares de Grecia y de la isla para dar forma a ese sirtaki que ahora mismo se vive como un baile propio y explosivo de la tradición helena. Pero lo cierto es que la intensidad de esta película y la fuerza que tiene, pues va más allá de ese baile. Kazantzakis, que es el autor de la novela en la que se basa esta larga historia, este largo periplo, pues estaba impregnada totalmente de lecturas de Nietzsche. Y de ahí que en ella impere esa lucha, esa dualidad entre Apolo y Dionisos, que están representados en la obra de una forma bastante explícita por el imperial Anthony Quinn, del cual, por cierto, en el Instituto Sefarad tenemos un socias bastante plausible en la figura del poeta Federico de Arce. Y por otro lado, la imagen apolínea que significa el comerciante greco-británico que representa en la peli el actor Alan Bates, ¿no? Este equilibrio que está entre uno y otro, equilibrio de opuestos, pues es formidable porque tiene una síntesis perfecta en el devenir de la película y en la evolución. Que realmente es mucho más patente, está claro, en la figura del personaje de Alan Bates, porque, como estaréis de acuerdo conmigo, si alguien va cambiando, es el apolíneo, que se deja llevar un poco más por la apabullante personalidad del dionisíaco Zorba. Hay que, cuando se habla de esta peli, yo la verdad que hace mucho que no la veo y haciendo pensamientos y queriendo volver a ella, pues recuerdo con muchísima pasión, ¿no?, y emoción, pues el personaje de Lila Kedrova, ¿no?, esa Madame Hortense en la película que es uno de los personajes más conmovedores tal vez de la historia del cine y que en cierta manera también se opone al personaje de esa actriz fetiche de Kakoyanis que es Irene Papas, ¿no?, interpretando a aquella viuda que elige esa especie de de contención apolínea, que apenas es vulnerada precisamente por otra figura apolínea, que es la de Alan Bates. Bueno, estoy divagando porque creo que la ocasión lo merece. Os invito a repasar la filmografía de Michelis, o como dice Michael Kakoyannis, que bueno, pues hizo varias adaptaciones de tragedias griegas, fundamentalmente de Eurípides, con mayor o menor suerte. Creo que es especialmente afortunada su Electra. Y acaso no tanto su Ifigenia, pero a la vez nos ha legado también una magnífica en coproducción, que es su adaptación de Las Troyanas. Todo esto para volver al mundo clásico. En esas troyanas teníamos a una Katharine Hepburn absolutamente grandiosa haciendo de Hécuba, que es tal vez el papel para el que la mayor dama del cine de Hollywood había nacido realmente. Espero haberos invitado a recordar y a revisitar a Zorba. Y aprovecho, Carole, para ver si me puedes pinchar en este viaje a Creta la canción de mi banda favorita española, 091, que se titula En el laberinto. Así que eso te digo, Carole, audiencia, como siempre.

0: Buenas noches y bienvenidos a Los Hijos de Piaget, el programa que rompe vuestros esquemas mentales para obligaros a asimilar la realidad que nadie os quería contar. Los Hijos de Piaget está compuesto por Alex Blanco.
1: Buenas noches.
0: Jorge Luengo.
2: Buenas noches.
0: Raúl Pil al sonido.
3: ¡Gandalf!
2: Y el gran Felipe Mañas.
0: Buenas noches.

0: Bueno, pues estamos otro jueves aquí de charleta, que vamos a intentar salvar los muebles porque venimos preparadísimos para la vida moderna.
1: Para salvar los muebles.
0: Claro.
1: Así que nada, ¿cómo estáis? ¿Qué tal?
0: Pues estoy ilusionado y ensimismado con estas semanas que vienen por delante, ¿no? Que tengo de estudio y
1: calor.
0: Y de calor y de miles de tareas a la vez, ¿no? Y un bocadillo estupendo que se está gestando para la fiesta del 23 de mayo, que haremos en el Parque de los Alcázares, en el concierto de primavera, que bueno, aquí veis el cartelito por si no estabais al tanto, pero bueno, yo creo que estáis al tanto, ¿no? Estamos, muchachos.
2: Por supuesto, el 23 de mayo de 2026.
3: ¿De qué bocadillo vas a hacer?
0: Pues voy a hacer un bocadillo. Bueno, el bocadillo tiene ya nombre propio. Es una colaboración con Hornito Rico que se va a llamar 107 Punto Rico.
2: Sí, ¿de verdad o no?
0: Sí, de verdad.
2: ¿En serio?
0: Sí, sí, sí, sí. Vamos a hacer un bocata de pulled pork con pepino encurtido, cebolla morada, un quesito, alguna salsuca que me invente ahí sobre la marcha y en un pan plan de molde, que no sé si al final haremos de brioche o tal. Un pan que está sacando Hornito Rico por su cuenta, en plan, para este evento.
1: Ah, ¿sí? Bueno, ¿especial para el evento?
0: Especial para el evento.
2: ¿Salsa de queso? ¿Cómo vas a hacer la salsa?
0: No, con queso. No, la salsa aparte.
2: La salsa,
0: no sé. El año pasado hicimos miel mostaza, pero hoy nos saldremos un poco por la tangente.
1: ¿Con el sopletito?
0: Pues no lo sé, porque estoy...
1: ¿Eso no es un poco de flipado, el soplete en el queso?
0: Sí, sí, me gusta a mí eso de sacármela ahí, ¿no? En una barra, ¿no? Y que me vean sopletear cosas.
2: Eso está bien, tío, un poquito de eso. Gracias.
0: Pero no, este año voy a llevar una plancha. ¿Sabes? Una Cecotec, una plancha de estas de...
3: ¿Pero el planchón ese que te mandaste?
0: De ropa.
2: Cecotec, que es nuestro patrocinador.
0: Por sí. Supuesto. No, el planchón este que te mandé, una plancha en plan tocha, ¿sabes? Que para tostar el pan y tal, porque claro, al ser molde, pues...
3: Vale, cuando enchufe la plancha va a hacer el concierto. Claro. Eso de, perdón, he arrancado la plancha.
0: Claro, algo así.
2: Pero, ¿dónde es esto? ¿Dónde es?
0: Esto es aquí al lado, en el Parque de los Alcázares.
3: Ajá. Aquí arriba. Aquí. El parque por donde está el Ahorra Más.
0: Sí.
3: En la Rotonda de los Patos, para arriba,
2: sí.
3: Pues el parque ese que justo casi termina, que tiene así como una graditas y tal.
1: Ajá. Ahí se hacía el festival de blues ese, ¿no?
3: Sí.
1: ¿Ya no se hace?
3: No lo sé.
2: No, porque ahora se hace el concierto de primavera.
1: Hombre, mucho mejor. ¿Dónde va a parar?
2: ¿Y a qué hora empieza?
0: Bueno, pues estaremos ahí desde las 6. Bueno, estaremos antes, pero a partir de las 6 empezará.
3: A 12 y media, 1 de la noche, como mucho.
2: ¿Y qué nos espera a los que vayamos?
0: Bueno, pues tenemos las actuaciones...
3: A nosotros Palmar.
0: Bueno, a nosotros sí. Pero bueno, están las actuaciones de Escuela de Canto Toledo, que es la escuela de Mónica Ramos, que van a cantar un teatro musical, coro y algún temita de un cantautor en ciernes. Y luego los grupos Semen 3, Eyelet y...
2: Semen 3.
0: Sí, no, el nombre...
3: Es Semen 3, creo.
0: Bueno, pues Sementres.
3: Es que no, me pasó el otro día y Yelet es Ailet. Increíble lo nuestro.
0: Bueno, pues.
3: Increíble lo nuestro.
2: Sí. Hombre, Sementres es mejor que Sementres, ¿no?
3: Pero bueno, también el que puso el nombre sabe que iba a caer ahí.
2: Claro.
1: Pero
2: claro.
1: Tiene dos es. Sementres.
3: No es.
0: No, creo que hace más referencia al fluido.
3: Son tres tíos.
0: Gestor.
2: Ah, vale.
0: Gestador. Bueno, y de Morao cierra el plantel y bueno, y lo va a estar presentando nuestro querido Ender Chinche.
2: Bueno, pero bueno.
0: Sí, ahí encima del escenario.
3: Y poniendo vinilos, que luego va a estar.
0: Y poniendo, sí. Y también firmará camisetas y pechos. Pechos ajenos.
2: No es posible.
1: Qué bueno.
0: Sí. Bueno, va a ser todo un evento.
2: Bueno.
3: ¿Va a ser bueno? No lo he visto.
0: Yo es que no miro el tiempo.
3: Yo tampoco.
0: No soy tan mayor.
2: 23 de mayo, digo yo, ¿no?
3: No sé.
1: No, yo he visto que esta semana va a hacer un calor que flipas. Rollo 37 grados, algo así. Pero bueno, vale. Si empieza por la tarde, digo yo que ya refrescará, ¿no?
0: Ya estaremos quemados. Caiga... Ya no nos quemaremos más.
3: Bueno.
2: Claro, claro. Que pues esto tiene mucho que ver con una cosa que justo estamos aquí hablando de y me apetece comentaros porque había un periódico aquí tirado. Escucha, había un periódico que os voy a decir exactamente
3: Es el Vecinos.
2: Vecinos, ¿sabes?
3: Vecinos del Tajo.
2: Periódico de la Asociación de Vecinos del Tajo, claro. Del Polígono Residencial de Toledo. Bueno, pues estoy aquí mientras estábamos hablando, estáis hablando y comentando, y me he puesto a pasar un par de páginas, yo creo, y caigo en una que veo ahí una portada que me llama la atención, que es antes todo esto era ciudad. Y digo, joder, tiene mucho que ver con lo que estáis hablando ahora, porque okay. Es por lo visto un libro, voy a contarlo, voy a sacarlo. Bueno, el caso que hay como una especie de reseña aquí o textito de un tal JL Real, que será Jean-Louis, supongo, ¿no?
0: Sí, seguramente.
2: Jean-Louis, que dice, y leo tal cual, la ciudad era un espacio de convivencia, un lugar en el que se podía vivir y trabajar sin tardar más de 15 minutos en el desplazamiento, porque no malgastar el tiempo era un indicador de buena calidad de vida. Las ciudades grandes o pequeñas han sido, sin duda, un punto de encuentro, el ágora donde los vecinos se reunían en un espacio favorable para el desarrollo personal y laboral. En esta visión retrospectiva no es necesario ir a un Madrid galdosiano del siglo XIX ni de recordar Toledo cuando toda la familia vivían aún en el casco histórico. A todos nos da la impresión de que aquellas virtudes del mundo urbano se han ido definitivamente al garete mientras seguimos, pateando por las calles de cualquier ciudad del mundo. En este sentido, el sociólogo Pedro Bravo, en su libro Antes todo era ciudad, analiza con abundantes datos y argumentos la realidad de la urbe, ya que se ha convertido en una aldea global. Explica que las ciudades son parques temáticos para intereses financieros y especulativos, e indica que los ciudadanos conseguimos ganar unas escasas monedas para disfrutar de algunas de sus atracciones. Ahora, las ciudades no están diseñadas para los que habitan en ellas o para los trabajadores esenciales que cubren la sanidad o la educación. Los gobiernos municipales han dejado el camino expeditivo para beneficio de los rentistas y se han entregado a los fondos de inversión, que siempre sacan dinero en perjuicio de los intereses públicos, haciendo las ciudades más hostiles y desiguales. Jean-Louis.
0: Joder, Jean-Louis.
2: Pero escucha, está guapada que ha dicho aquí. Y estáis hablando del concierto de primavera. Y digo, pero tío, está totalmente relacionado. Aquí estamos organizando una fiesta de participación ahí. Y dices, ¿qué haces con el Hornito Rico? Una panadería ahí estupenda que está aquí en el polígono. Con la escuela de canto, digo. Digo, totalmente, la sensación de...
1: Esto, pero es todo lo contrario, es la resistencia al concierto de primavera, ¿no?
2: Claro. Claro, no, pues ¿no? Está, pero me refiero que la crítica que hace... Hombre, que Jean-Louis, digo yo, que estará ahí. Estará... Bueno, José Luis. Supongo que será José Luis, ¿vale? No va a ser que lo escuche justo, tenga la casualidad de escuchar esto. Que imagínate que... O sea, que esto de antes era ciudad, que no sé si me compraré el libro, pero me parece muy interesante porque estáis hablando justo de esta historia y, además, yo llevo unos días metido en un pozo de tristeza, que porque estoy escuchando, ya sabéis que me gusta mucho No es el fin del mundo, que es pues un programa ahí, podcast y tal, y he estado leyendo, bueno, he leído alguna cosa, pero sobre todo he escuchado dos de sus últimos podcasts que habla sobre el sindicalismo, que ayer estuve dándote la brasa con el tema a Jorge,
0: sí.
2: Y no contento con eso, hoy estaba escuchando, terminando mejor dicho, otro, que es el de es el fin del estado de bienestar. Y se junta además con la cuestión de que estoy, ya sabéis, detrás de un coche, peleándome ahí si me compro un coche y cagándome en todo, diciendo qué barbaridad, qué caros son todos los coches, tío, qué difícil. Y hoy en día, tal y como funciona la vida, a ver quién tiene en una familia solo un coche. ¿Cómo te mueves en una ciudad donde todo está lejos, siendo Toledo, que es una ciudad pequeña, ¿no? Tan difícil.
1: Vete a Talavera.
0: Toma, pues,
1: es Janita.
2: Venga, yo me voy, chicos.
3: Está muy mal. Está muy mal, por lo visto, distribuida, ¿no? Siempre se ha dicho de Toledo que está como muy...
2: Con islas, ¿no?
3: Sí, claro. Que, para moverse es una ciudad un poco complejona. Pero no lo sé muy bien. Talavera, ¿qué tal está? ¿Mejor? ¿Puedes ir en patinete?
1: Sí, es todo llano, todo unido de principio a fin. En 10 minutos está en todos lados, claro. Con un patinete.
2: Claro, tío, pero ya me quedo a Talavera.
1: No, ya.
2: Ya no es
1: pero quiero decir que también es que Toledo, la orografía...
2: Ya. Yeah. Bueno, no, pero Madrid... orografía, sí. Tiene oro al principio. Pero que es muy difícil, o sea, si juntamos lo de cómo ha cambiado en los últimos años el tema del sistema del este de bienestar, ¿no? El sistema de bienestar, ¿no? Su planteamiento. La pérdida de recursos en cierto sentido, la deslocalización de las empresas, ¿no? Y la falta de sindicación o falta de referentes sindicales o falta de de unión de los trabajadores, la falta de, junto con esto que dice aquí Jean-Louis, José Luis, ¿no? De esta falta de ciudad, ¿no? Y digo, usted, qué mierda, ¿no? ¿Dónde estamos ahora? Y me parece como a nivel, ya no solo psicológico, a nivel sociológico, estamos en un momento un poco triste, ¿no? Es decir, las ciudades ya no son lugares de encuentro. Que son las redes sociales, ¿no? Volvemos al tema ese que tratábamos. Las redes sociales son los lugares de encuentro.
0: Totalmente. Me estaba recordando la conversación esa que abordamos cuando acabamos un programa aquí, ¿no? Que hablábamos de las iglesias, ¿no? Como centro de
2: encuentro,
0: de, sí, encuentro de la comunidad, ¿no? O sea, que no, no es que esté diciendo yo que la gente vaya a las iglesias, o sí, no sé. Pero sí que es cierto que eso se ha perdido, ¿no? El conocer a la gente del barrio, el tal. Yo ahora he tenido la suerte de mudarme aquí al polígono. Ahora soy totalmente un poligonero.
1: Como eres Dios, polígono.
0: Como Dios manda. Y en el piso donde estoy viviendo ahora con mi pareja, tiene un patio interior de estos que son comunitarios. Súper grande. Y tiene su pista de fútbol.
2: Joder, pues qué grande el patio.
0: Sí, sí, sí. Es un bloque de estos. Es como una manzana, ¿no? Y tiene el patio interior. Y yo me asomo, me quedo a veces, pues, desde la habitación, ¿no? Que son las habitaciones interiores que dan a este espacio. Me quedo embobado mirando el patio y las posibilidades, ¿no? O sea, porque además está, bueno, tiene como sus
2: la cara levemente abierta, ¿no?
0: Sí, sus cuatro callecitas, ¿no? Y la pista, ¿no? Y lo miro y digo, madre mía, digo, y además pega.
1: ¿Qué piscina montaba yo?
0: No. O sea, en plan de. Porque el otro día había como una mujer árabe, ¿no? Con sus hijos. Sus hijos estaban jugando y ella estaba sentada ahí en un banco, pero que es como si fuese un parque. O sea, en plan, imaginaos, es enorme.
2: Pero si tiene un, ¿sabes?, campo de fútbol.
0: Claro, o sea, y no sé, y me preguntaba, ¿no? En plan de, ¿y toda esta gente que vive aquí? Porque, por otro lado, o sea, imaginaros también cómo es el garaje, ¿no? De este bloque, o sea, es que es como un garaje de un centro comercial, de estos altísimos, súper amplios, y claro, dice, ¿cuánta de esta gente que vive en el mismo sitio, ¿sabes?, se relaciona en este espacio que hay aquí, tan ideal para relacionarse?
2: Para que jueguen los niños.
0: Para que jueguen los niños, tal, no sé qué, como, no sé, como...
2: Pero tú ves gente ahí.
0: No, muy, o sea, oyes niños que bajan a jugar, pero no, o sea, lo más que he visto, el único adulto fue a esta señora que estaba sentada en el banco mientras sus hijos jugaban, pero el resto del tiempo solo estaban niños, ¿no? Y digo, joder, pues es que aquí no sé si se podría hacer algo, o sea, o bueno, tener... Pues, o sea, aprovechar ese espacio de alguna manera sin hacer esa inversión, que bueno, claro, si pones una piscina, pues evidentemente la gente va a bajar en verano, supongo. Uh-huh. Pero no sé, ¿sabes? Cómo habiendo espacios, ¿no?, comunitarios, o sea, donde se puede dar ese encuentro, ¿no?, y que no se dé, ¿quién tiene la culpa?
2: Eso es una pena absoluta, pero mira, estaba pensando ahí un poco, está exagerándolo, ¿no? Es que ya sería que alguien decida... Pues alguien, ¿no? Un vecino. Yo creo que esta sociedad funciona así. Tenemos un espacio de puta madre, grande, bajan los niños, tenemos un espacio tal. Ahora a alguien se le ocurre hacer un bien por la comunidad y entonces dice, pues yo voy a hacer la piscina, pero te voy a cobrar 3 euros por cada vez que te quieras bañar. Y entonces lo que voy a hacer es privatizar la piscina. Y entonces, en esa zona comunitaria ya la finalidad no es el encuentro, es pongo la piscina, hago la inversión y te cobro porque te puedas bañar. Y entonces lo que ofrecemos es un servicio. Ya no somos vecinos. Ya lo que somos son clientes, ¿no? Y entonces no hay como espacio. Y me parece que la tendencia es un poco eso. Somos mucho más clientes que ciudadanos.
1: Sí.
0: Claro, pero si, o sea, y sin irme tan lejos al tema de la piscina, no sé, se me estaba pasando ahora por la cabeza... me acuerdo cuando hace un montón de años en el instituto fui a Florencia, ¿no?, y hablaban de que el Duomo de Florencia era un, aparte de ser una catedral, ¿no?, era un centro, era un mercado en el siglo XVI, XVII era como un mercado, pero era un centro social, ¿no?, donde la gente pues ahí concurría, ¿no?, tanto para comprar como para, bueno, pues tener ese contacto, ¿no? Y pensaba ahora mismo, yo qué sé, si en este espacio se hiciese alguna iniciativa, ¿no? O sea, con tantos vecinos como hay, ¿no? Pues alguno seguramente tenga, a lo mejor, o exceso de algo, o carencia de algo, ¿no? O sea, quiero decir, si se pudiese, ¿qué más fácil que hacer una comunidad con tus propios vecinos del propio bloque, con un espacio que tienes para compartir, ¿no? O sea, y no sé por qué estoy diciendo todo esto, no, pero sé. Bueno.
1: Yo en la urbanización donde vive mi cuñado, en Alcorcón, es así muy grande y tiene piscina, pista de pádel, tiene zona verde, merenderitos, dentro de la urbanización. Tiene hasta una sala que tienes una llave y tal, y tiene como una, como de eventos, que tiene una neverita, sí, un fregadero, una plancha, tal, una tele, y puede, para celebrar los cumpleaños, hacer una paella, tal, y de hecho lo hacen mucho. Pues yo prefiero tu urbanización, Felipe.
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1: Bueno, tremendo temazo de Shaky Graves. Esto lo he descubierto hace poco, están tremendos.
2: Yo me he quedado suavísimo, ¿eh?
1: Sí, sí, te deja... Pues nada, pues sí, pues mi urba está muy bien, ¿eh?
3: Sí. La verdad es que la prefiero.
1: O sea, de hecho, estáis invitados.
2: Si el estado de bienestar, tuviera una melodía, la haría Shaky Graves.
1: Y viviría en mi urba. La haría en el patio interior de mi urba.
3: Yo soy como el niño asturiano ese que le entrevistaron con 14 años. Decía, yo aquí estoy muy bien solo. Que no me toque nadie los cojones. Y yo, por favor, pero este niño, presidente. Increíble. ¿Qué ibas a decir, Alex? Estabas hablando sobre...
4: No, bueno, pero volví al tema de la desorganización social y de cómo somos, al final, pues estamos aquí comentando en la canción la falta de, primero, desorganización, que yo entiendo como desorganización, y la falta de unión de la sociedad, y luego la no percepción ya de como seres que colaboran y crean cosas, ya al margen del dinero, del capital, ¿no? Ya y todo pasa por un filtro productivo. Es decir, todos tenemos que ganar dinero con esto. Todo tiene que producir. Y todo nuestro ocio, Dios, tiene dinero. O sea, decirme algo que hagáis que no os cueste dinero. O algo a nivel social, algo que realmente hagamos que no tenga un coste.
1: Dar un paseo. Cuando sales a dar un paseo mínimo, o sea...
3: Sí, salir a correr.
1: Yo es que lo correr para mí es de cobardes.
3: Bueno, sí, o dar un paseo.
1: No, pero un poco más, sí, es cierto. Y gracias a que estamos aquí en Toledo. O sea, tú vete a Madrid. O sea, es que en Madrid además tienes un mínimo, ¿sabes? En Madrid no sales a la calle por menos de 30 pavos. Y es así.
2: ¿Has visto las noticias estas en Lorca, es, ¿no? En Murcia, que prohíben...
4: Prohíben pasear.
2: Han prohibido hacer público los tendederos. Si te coincide la terraza un poco a la calle,
4: sí,
2: te prohíben que pongas la ropa a secar porque da como mala imagen de la esta.
1: De la comunidad.
2: Sí, sí, que tienen hasta multas, sí, igual. Y en Zaragoza también han hecho lo de... Bueno, pero eso es otro rollo, lo del tema homeless. Que los van a multar, pero ya no dice, bueno, si a un homeless y le multas, o sea, pero queda en el este de deuda, sí, no puede recibir ayudas en un futuro. Ni tampoco. Rally, o sea, bueno, es el tema este ya ideológico chungo, pero lo de la esta, tío, es como... Joder. No, es que no... Como dice, un escaparate, ciudades como escaparate, ¿sabes? De eso decir, no cuelgues la ropa porque es que queda feuto, sí. No, la bombona de butano esa la guardas. No sé, un poco curioso todo.
3: Ya ni el Lorca se puede tener.
2: Escucha el Lorca, que tampoco escucha con todo el cariño.
4: Escucha, el Lorca es más grande que Toledo.
2: Ya, pero que es ultra turística.
1: Ojo.
4: ¿Qué? No es ultra turística.
2: Por eso te digo que joder, si me dijese que vives un escaparate de ciudad.
4: Pero aún así, a mí me da pena. Es como muy...
2: Es clasista.
4: Muy poco,
2: todo, es clase,
4: y muy poco natural las cosas. Es como... Que todo, por lo menos la fachada, la imagen, ¿no?
2: Claro,
4: todo.
2: Pero eso.
4: Es que es literalmente eso, fachada, imagen y no... Muy poco real todo. Yo qué sé, me he quedado con la imagen esta de la vecina esta que se bajaba con los niños ahí y que no hubiera nadie, tío. Y me daba pena, digo, qué cosa más triste que no haga más eso. Y yo hago eso. Mira, yo vivo en el casco, ya lo sabéis. Y en el casco tenemos una... que los niños, a base de patadas a la pared, al final quitaban un cartel que ponía no se puede jugar a la pelota, que me gusta que se calle, ya nadie lo ha puesto, ¿no? Pero como no hay niños, prácticamente pues no juegan. Nosotros tenemos un cacho, que es un pasaje, que desemboca pues en un muro. Entonces, ahí los niños juegan, tío. A mí no me molestan los niños nada, porque bajan, si acaso, en el fin de semana, 10 minutos, 20. Como mucho, están ahí pegando gritos, retumba todo, pero se acaba. Y no hay ningún tipo de relación. Bueno, digo que salgamos con las sillas fuera, ¿no? Pero es que si vas a encontrarte con alguien, quedamos en un bar. Si quieres hacer... De hecho, esto, no sé quién decía, no me acuerdo, me encantaría tener las referencias, pero que hablaba de las ciudades, con la arquitectura como un concepto sostenible, pero no sostenible en el sentido de pongamos placas solares, ¿no? Sino las ciudades más verdes, que haya más espacios. Que mira, por ejemplo, aquí estamos y yo veo un montón de árboles y de parque y de
3: pero,
4: tal.
3: Pero eso es un descampado, ¿eh?
4: Que no, hombre, no. Bueno, ese sí, pero en la izquierda.
2: Para los oyentes, la radio está en un enclave, bueno, ¿eh? Con los chopos aquí, eso es una maravilla.
4: Muy bonito,
2: A mí sí, a mí me da paz.
4: Sí. Sí, que descampa.
1: No, lo de detrás de los chopos es descampado, coño.
4: Claro, pero porque hay chopo delante. Bueno, en fin, que es muy bonito un parquecito que hay aquí y tal. Además tenéis el gimnasio municipal este que yo voy a ese gimnasio.
3: Gimnasio muy carcelario, ¿eh?
4: Absolutamente, por otra parte. Absolutamente. Sí. Si no sale fuerte, sale con un tatuaje.
3: Con Bolivic.
4: Ahí, bueno, en fin, que eso, como que las ciudades, y esto en el casco es dramático, porque tú ya no lo ves, como que no hay, volvemos a lo mismo, me gusta mucho el concepto de lugares de encuentro, porque todos son lugares de paso. Un lugar de encuentro puede ser un bar, porque quedamos para tomar algo, cenar si acaso, gastarnos lo que corresponda, que está bien, está fenomenal, si lo tienes bien. Pero como que no hay zona de, venga, vamos a sentarnos, o por lo menos yo no lo hago, no sé si la gente lo hará, pero yo paseo todos los días por el tránsito, el parque del tránsito, y yo no veo tantísima gente. Pues veo ahí.
2: A las 7 de la tarde no ves nadie, ¿no?
4: Muy, martes. O una martes. Pareja, a lo mejor ahí retozando, ¿sabes? Como no hay nadie.
2: Claro, en el tránsito, que es un sitio. Entonces, claro, y además en clave potente.
4: Recaredo, que está ahí también, que tienes tampoco. Yo tampoco veo que a lo mejor la gente está ahí justo van cuando yo no estoy, pero con el perro. La senda. Y yo la senda, hay muchos días que hago todo el recorrido y me encuentro con dos personas que van sacando el perro igual que yo. Y además vamos, que me molesta, mira, voy siempre con los estos, con los cascos estos Redmi, 13 euros, muy buenos en Amazon, sí. Puestos, escuchando podcast, escuchando audios, tal, pero no hablo con nadie. Incluso si a veces me habla alguien, me los quito, comento 3-4 cosas.
3: ¿Te molesta que sí?
4: No, a menos es que no me molesta. Pero que poco habitual, o sea, que es como ir por la calle como si no, ya. No digo que fuéramos invisibles, pero que no nos vemos, tío, o sea, nos ignoramos. ¡Qué pena! A mí me da mucha pena, ¿eh?
1: Hombre, es que es el fruto del progreso, ¿no? Al fin y al cabo, ¿qué es esto, no? Es el fruto de la industrialización, o sea, a ver, tirándome un pisto enorme como le diría yo a mi... A mí Gemini, ¿no? Digo, ahora hazte experto en historia, venga, pues me lo voy a hacer, ¿no? Fruto del progreso, fruto de la del capitalismo más brutal, ¿no? Y es lo que hemos hablado del tema de la de las redes sociales, pues eso, esa individuación, ¿no? O sea, en plan, separa a las personas en individuos que tienen que luchar cada uno por lo suyo, que son únicos, irrepetibles, ¿no? También gran parte de la culpa lo tiene la psicología y lo ha tenido ramas de la psicología que han promulgado este tipo de pensamientos, ¿no? De que tú eres único, especial e irrepetible y... Vale, Cari, pero formas parte de una comunidad, ¿no? Entonces hemos perdido gracias... O sea, gracias o por culpa de este sistema, ¿no? Que favorece que haya empresas, que haya pues eso, este propio sistema que se está cargando la idea de comunidad. O sea, porque al fin y al cabo, ¿quién va a quedar? O sea, ninguno de nosotros tampoco quedaríamos si tuviésemos esos espacios entre semana, si vamos apurados. ¿Sabes? Si vamos apurados de tiempo, ¿no? Sí que hay, por ejemplo, yo estoy trabajando ahora en Sonseca y mi compañera es de allí de toda la vida, vive a escasos metros del colegio y me cuenta que ya en cuanto llega el verano, por las noches, es la típica de todas las casas, en las puertas, pues el corrillo de sillas.
3: La sillita de camping, ¿eh?
1: La sillita de camping, la sillita de tal.
4: ¿Y lo haces?
1: Y lo hacen.
4: Ah, qué bueno.
1: ¿Sabes? A ver, tiene 50 años, ¿no? Pero saca su madre, saca tal, ¿no? Saca los niños pasan un rato y se quedan un rato con los abuelos, tal, no sé qué, luego se van a pues, al botellón o a no sé qué o a lo que sea. Pero es cierto que, bueno, que se sigue haciendo, ¿no? O sea, tomar la fresca. ¿No? Y es cierto que en las ciudades sí que es cierto que, por ejemplo, los latinos, por ejemplo, sí que tienden más a hacer este tipo de reuniones.
3: Los cumpleaños,
1: los fines de semana, a lo mejor a jugar al voleibol o a jugar a, ¿sabes?, en los pinos. Esto sí que tienen más esa cultura, ¿no?
4: En las tres culturas también pasa, por los sábados, los domingos tienen reservadas 2 horas de la pista de fútbol y ahí la reservan todos los, por lo menos lo hacían todos los domingos por la mañana, la tienen la de césped pequeña, sí. Y va quien quiera. O sea, tendrá su grupito, pero ahí se junta un montón de gente ahí, pues con sus litronas, no sé con qué se juntan. Pero sí, que se también, juntan también ahí.
0: Probablemente.
4: Sí, bueno, pero tiene un componente social.
2: Se ponen pedísimos, ¿sabes? No pasa nada.
4: Absolutamente.
2: Están hasta la huevo de currar y pues eso.
4: Y por la mañana.
2: Pedísimos se ponen.
4: Pero, tío, tiene un lugar de encuentro. Al final coges, vas ahí con tu litrona, tío, y ya y. O vas con, da igual, con tu zumo de piña.
0: Pegas cuatro patas a un balón y dices no, que has quedado para jugar.
4: Claro, charlas, pero tienes un espacio. Pues mira, esto me recuerda a una frase. Estaba hablando esta mañana con un amigo y comentábamos el divide y vencerás. Era sobre otro tema, es verdad, pero lo relanzamos. El divide y vencerás. Y se junta este divide y vencerás sobre un tema en el que no tenía nada que ver con esto, con otra conversación que tuve con una vecina que estamos sacando al perro, ya esto de pues, que te choca, los perros se saludan y ya pues tienes que hablar. Y me da pena que sea así porque me cae genial. Esta chica me cae genial. Y es verdad que si no es porque los perros se van a saludar, a lo mejor nos diríamos, venga, hasta luego, chao. Bueno, aprovechamos, nos sentamos y dio la casualidad que tenemos los dos tiempos, nos sentamos ahí a charlar y nos sentamos y estuvimos hablando. Estará un par de meses. Y me dice, pues nos habíamos planteado con no sé quién, que no me acuerdo qué persona era, y otro más, comprar este cacho, este terreno, aquí en el casco, ¿no? Para hacer pisos. Y diciendo,
0: ¿tiene dinero?
4: Especuladora, ¿no? No. Y dice, no, pero ya, yo ahí pensé, dice, no, y así lo hacemos pisos, tres pisos. O sea, tres pisos pequeños para ellos. Compramos entre todos un solar que es carísimo, que sería carne de cañón para un fondo de inversión para alguien que se lo vaya a quedar, lo compramos entre la comunidad, a lo mejor la comunidad somos 4 personas, 10, y hacemos aquí un espacio para nosotros. Si se puede construir 3 pisos, pues tenemos 3 casas para nosotros mismos. Es que no tenemos ni ese concepto. O incluso piénsalo, compramos los cigarrales y nos hacemos casas. Imagínate, te compras, chorrada estoy diciendo, ¿no? Te compras un cigarral, 2 queremos naturaleza, te compras un cigarral de 1 millón de euros entre 8 personas.
0: No tenemos ni para un coche.
4: Escucha, te sale más barato que una casa, mucho más barato. Y te pones una casa más pequeña y tienes ahí chorrocientos metros para ti y para no sé cuántos y para mí, pero no queremos.
0: Que no, hombre, que no, Alex, que no.
4: ¿Por qué no? Porque
0: si heredan 3 hermanos y se pegan 4 tiros en la nuca, hombre, pues vas a comprarte un cigarral entre 10.
4: Pues eso te demuestra un poco cómo estamos, en qué punto de dificultad, tío, de comunidad. Porque dice, pero y los hermanos además es por la herencia, no por otra cosa.
0: Claro.
4: Pero no, yo no digo herencia. Tú compras ahí, tío, pones unas cuantas casas. Pero es que no te deja ni tan siquiera el sistema.
0: Pero
4: ¿tú
0: como uno no quiera, como uno no quiera.
2: Se pueden hacer existen las cooperativas esas, ¿no? Deben
4: hacer una cooperativa.
2: Claro, en Madrid yo sé de uno que, lo que pasa, claro, que hacían, es una cooperativa de vivienda. Y lo que pasa es que tienes que, claro, la gente que lo forma
4: como
2: tiene,
4: esto de bienes y tal,
2: sí,
4: ¿no?
2: Tienes que montarlo muy bien, igual que las cooperativas de mayores, de estos que dicen, yo en vez de acabar en una residencia,
1: sí, yo iba a comentar algo de eso,
2: hacemos como una no sé qué y luego nosotros mismos pillamos pues si necesita limpieza o cuidados para determinada gente, lo que pasa, claro, primero tienes que tener, creo que nivel adquisitivo, segundo un nivel organizativo bastante importante. No sé, es como, no sé, yo... No sé.
1: Claro, pero
2: es complicado.
1: Yo creo que el problema radica en que de base nadie quiere sacrificar ese bien que nos han otorgado, que es ese individualismo, esa sensación de sentirte dueño de tu vida. ¿Sabes? Porque formar parte de una comunidad, de una asociación, de un colectivo, pues implica ceder en cosas que ahora mismo no tienes que ceder. Y claro, lo que pasa es que le ponemos más peso al hecho de que tenemos, o sea, por lo menos yo lo entiendo así, ¿no? O sea, yo me lo estaba planteando, digo, yo lo haría. Pues tendría que hacer un ejercicio muy grande de para ver hasta qué punto puedo ser capaz de acabar viviendo de esa forma, ¿no? Que en la práctica es más útil, que puedes tener una calidad de vida mejor sacrificando a lo mejor ciertos espacios o ciertos entornos, porque al fin y al cabo, ¿qué necesitas? ¿Necesitas una casa entera? O sea, necesitamos una casa entera, podemos vivir en comunidades, o sea, vuelves a la misma, pero claro, es que es como está planteado el sistema ahora mismo, muy difícil, muy difícil.
2: Perdonad que me estoy metiendo en mucho, pero por ejemplo, yo es que antes lo que hablabas, por ejemplo, del tema de la individualidad y todo eso, a mí, si a mí me parece, también las ciudades está bien, también muchas veces, yo por lo menos, que yo soy un poco asocial, no antisocial, un poco asocial, pero me gusta ser, o sea, bueno, tampoco tengo por qué, o sea, que una ciudad también es lugares de paso, un poquito más otro rollo que un pueblo, en ciertas cosas, y tiene partes muy positivas, porque los pueblos tienen partes muy positivas, pero como salga, como eso estás en la mierda.
0: Ya lo hablamos
1: una vez. No estuvo, eso fue de los primeros programas.
0: El primero o el segundo. El primero, no, sería el segundo.
2: Sí, yo te escuché, Jorge, diciendo que sí.
1: La romantización
2: de los pueblos.
1: De vivir en el pueblo,
2: como
1: sí.
2: Como seas un chaval diferente, bueno, que todos lo sabemos. Pero sí, la historia
0: por lo menos
2: es que,
0: de joven. Luego ya de mayor a lo mejor claro, tiene...
1: Pero yo te creo la puedo sudar.
0: Que, tiene
2: claro,
0: su punto.
2: Pero yo creo que ha llegado un paso más que todo esto que dice, bueno, vale, si la ciudad gente va en todo un pampín, pero es que ahora mismo, por ejemplo, cosas tan básicas como la vivienda, tío, es que es, y es que es a nivel mundial, tío, y aquí se está comprando, o sea, me refiero, que aquí se ha dejado hacer, tío, y se ha dicho, la vivienda es un bien de inversión y no sé qué y tal, y si yo puedo dividir una casa en cuatro y que vivan gente y me pagar por habitaciones, quitando espacio, o sea, no sé, tío, o sea, ha sido una vueltica de vuelta de tuerca más, que yo creo que esto ya es inaguantable, o sea, me refiero, tío, que es que hay, y yo lo pregunto, perdóname, a boomer como mis padres, es lo que hay, ¿sabes? Es lo que hay, dices, ya, ¿y tú qué vas a hacer? Pues nada, no puedes hacer nada, pero dices, hostia, tío, hostia, es muy duro eso. Plantéate tú estar viviendo en una casa con 40 y tantos años, como yo con 42 años, en una habitación, tío. O sea, me refiero.
1: Claro, no, pero yo creo que lo que está planteando Ale no va por eso. O sea, no es en plan un micropiso, o sea, compartas un micropiso, sino que ganes en calidad de vida a costa de sacrificar parte de tu independencia.
4: Claro, no, pero así. Ni siquiera eso. O sea, yo lo que me planteo es: los fondos de inversiones se aprovechan de terrenos, a lo mejor de 500 metros, coge y te meten y te hacen no sé cuántos pisos ahí de 60 metros.
2: Pero escucha, es una vergüenza, si hasta los públicos se los vendían a precio que ni a, o sea, que es que esto ha sido premeditado y...
4: Sí, sí, pero que me refiero, pero es premeditado porque como no... Tú puedes hacer, si no estoy de acuerdo vamos a debatir, pelearnos aquí, pero cuando tú no tienes rival, puedes hacer todo lo que quieras, todo, absolutamente lo que quieras, y cuando tú tienes un rival, que vamos a decir, no sé si es la expresión de los ciudadanos, vamos a decir el pueblo, los ciudadanos, no hay ningún rival, porque el divide vencerás. Cuando estamos tan sumamente centrados en el individualismo, en nuestra propia supervivencia, ya en una sensación de unión, tú puedes hacer lo que quieras, tú pon las condiciones que quieras, porque la gente no tiene ninguna forma de luchar contra eso, entonces va a tener que aceptar las condiciones que tú propongas. Lo que estaba planteando, a modo de ejemplo, que decía esta chica, es que igual que un fondo coge y se compra no sé cuánto, un terrenazo y mete no sé cuantísimos pisos, perfectamente podía la sociedad unirse, 10 personas, 10 vecinos, vamos a hacer una inversión, compramos este terreno, levantamos aquí, nos salen por 150.000 euros no sé cuántas casas y vivimos dividiéndolo, organizándolo y tal, pero que no lo hacemos.
1: No, claro.
4: Buscamos el piso que viene, que es muy bonito, que la foto, que no sé qué, que no sé cuánto, y que yo creo que ahí, lógicamente, caemos todos en eso porque es la dinámica natural. Y yo creo que reconfigurar eso es muy difícil. Cuando decía lo del cigarrán, no me estaba refiriendo a que vivamos en la misma casa, 10 familias. Lo que estaba diciendo que...
2: Unas motillas de campo ahí en el cigarrán.
4: Lo que decía es que, a modo de ejemplo, en una finca muy grande, son fincas muy grandes en poder, al final, de la persona que sea, que si lo compraran no sé cuántas personas, esos terrenos, o sea, ese terreno, se podrían hacer pequeñas casas mucho más asequibles y sería posible acceder a ellas asumiendo menos espacio. Igual que puede hacer una gran masa patrimonial comprando lo que quiera comprar, que realmente si juntamos a mucha gente de forma individual igual sí hay más dinero, pasa que ese dinero no tiene ningún tipo de fuerza porque está perfectamente dividido en cuentas o al final ni está y tienes que pedírselo a los bancos para generar una deuda, que no digo que vayamos aquí a hacer una revolución, solo hablo que creo que estamos en una dinámica de pérdida total de poder de acción del ciudadano y estamos muy a merced y nos hablan de términos muy abstractos que no entendemos y que al final La realidad es que empeora la calidad de vida y la gente no tiene esa sensación de unión y de lucha y de replantearnos, oye, un poco qué pasa. Es verdad que se está desmantelando el sistema de bienestar. Es verdad que la época dorada del sistema de bienestar ya ha pasado y lo que nos queda es miseria o pena o tal. Pues entonces tenemos que replantearnos muchas cosas y este individualismo de no tener ni espacio donde hablar ni reflexionar sobre esto, de verdad, yo me asusto con mis alumnos a veces cuando entro a hablar con ellos y les planteo, claro, yo doy clase de formación y orientación laboral, entre otras cosas hablo de la seguridad social y hablo de los sindicatos, por ejemplo, pero también hablo en la asignatura de emprendimiento y habla, y también está el emprendimiento social y también están las acciones sociales que no tienen que ser únicamente por ganar. Joder, es brutal ver el más absoluto, no es interés, desconcierto ante lo que le planteas. Pero tú entiendes el concepto de sociedad, pero ¿qué hacemos? O sea, ¿por qué estamos aquí y sobrevivimos? Pero es que incluso les planteo, último tema, les hago unas diapositivas que me lo ocurro un huevo, con poco éxito, tengo que reconocer, pero me las preparo mucho, sobre el aprendizaje autónomo de cada uno, o sea, cómo aprendemos fuera de lo que nos enseña la formación profesional en la universidad o donde sea, ¿no? Es impresionante que les pido ponerme tres cosas, las tres cosas de las que creéis que más sabéis en la vida. Tres cosas, me da igual, pues de literatura, de gastronomía y de tenis, lo que sea, o de no sé cuánto. No sabían decírmelo. Escucha, más de 10 minutos esperando y gente no fue capaz de escribir 10 cosas. No digo que tengas que saber 10 cosas, 10 cosas de lo que creas que más sabes. Ni idea. O sea, es que ni idea. O sea, es como ya el nivel de pensamiento, de reflexión, de pararte a tomar conciencia. Tío, a mí me parece que como sociedad, no sé en qué dirección vamos. Y esta tendencia tan brutal al individualismo, tan brutal a ser meros consumidores o meros clientes, es que el futuro es un poco negro. O sea, si no tenemos... Que no quiero ponerme catastrofista, solo planteo que quizá tenga que haber un proceso de reajuste de esto, tío, y hay cosas que no van muy allá. Vamos en una dirección donde, joder, es que tenemos los tres que estamos hablando aquí, los tres tenemos el móvil delante, yo no sé las horas que le habremos echado hoy a esto. Pues yo ya he tenido suerte porque me he ido a jugar al tenis y al final me he tirado 2 horas con un amigo que no hemos visto, por cierto, me he tirado ahí 2 horas charlando. Si no, a ver las horas que me habría tirado haciendo gilipollas ahí, utilizando una red social, perdiendo el tiempo, o bueno, sí, limpiando la casa, que sí, es mía. Pero que al final, yo qué sé. Yo, perdón, a lo mejor muy, muy, muy catastrófico todo, ¿no? Pero...
1: No, interesante.
0: Sí, sí, mucho. Hombre, lo de los chavales es lo que has contado. Es curioso, desde luego. Sí. Pues justo estaba leyendo yo el artículo de José César Perales. Es que viene al caso, que era lo que quería comentaros hoy. Que era, habla de cómo, del pánico moral y del catastrofismo. De hecho, este tío lo que cuenta es que en una época de los años 20, en una época donde la heroína y la cocaína eran de curso legal, los activistas, periodistas y legisladores decidieron que lo que realmente era más preocupante, lo que realmente estaba destruyendo la civilización occidental, eran los crucigramas. Y es que había como una epidemia de gente que leía el periódico en el metro, cuando empezaban los metros, en el transporte público y tal, y no paraba de hacer crucigramas. Fue como un boom muy fuerte y eso preocupaba mucho por el aislamiento, por la falta de comunicación con el de al lado y todo esto, ¿no? Y este hombre supongo que coge en el artículo, coge eso como ejemplo de decir al loro, como decía Laporta, al loro, que no estamos tan mal, ¿no? que siempre ha habido alarmismo y pánico un poco por las cosas nuevas que surgen y evidentemente que tienen una influencia y una trascendencia, pero que al final, bueno, pues la cosa siempre evoluciona y siempre... se ramifica y nunca sabes qué va a pasar y no sé, yo que pienso que, o sea, sí, hay motivos para estar preocupado, pero también creo que hay motivos para no para alegrarse de determinadas cosas, ¿no? En determinados avances de, a nivel social, a nivel de que ya pues hay gente que tiene claro que no va a trabajar esclavizada, que no, ¿no? O sea, ¿no lo percibís eso? Gente, chavales que a lo mejor dicen, no, pues yo por 800 pavos no muevo un dedo. Y a mí me parece muy sano. O gente que, yo qué sé, que reivindica determinadas cuestiones a nivel laboral o social que antes eran más tabú o se daban más por hecho que te las tenías que comer sí o sí. Entonces yo, bueno, sin negar que hay motivos para preocuparse, porque cada vez somos una sociedad que se parece más, supongo, que a nuestro padre geopolítico, que es Estados Unidos, ¿no? Que al final es como el que nos va dictando y acabamos cada vez pareciendo más a ellos a nivel fast food, individualismo, casas más grandes pero menos amigos.
2: Casas de pladur, endeudados hasta los ojos.
0: Por seguros médicos, por ir a la universidad, cosas de esas.
2: Nos falta grabarnos en el coche, en el móvil. ¿O sea, te das cuenta que todos se graban dentro del móvil en el coche? No sé, lo leí por ahí. Que, bueno, pues si no en la calle no puedes, pues si no está, bueno, es una movida.
0: Bueno, pues eso, que creo que eso también evidentemente es un factor que preocupa, ¿no? Y el aislamiento, el individualismo, pero...

0: alquileres cuesten 1.000 euros y que el sueldo moda en España sea 1.300.
1: No digo que se acepte. Mira, el viernes salieron en Valencia 40.000 profesores, docentes,
0: sanidad, docentes, profesores y de los juzgados, solo funcionarios.
1: Bueno.
0: Dato interesante. O sea, ¿dónde está el resto de huelgas?
2: ¿Sirven las manifestaciones?
1: Buena pregunta. No lo sé. Bueno, pues...
2: Creo que sirven
1: En Cataluña creo que subieron el salario de los docentes por manifestaciones tochas y alguna huelga que otra.
0: Y los docentes no sé si somos
1: las escuelas los que nos podemos quejar. Las escuelas infantiles también han salido un huevo ahora y eso no son recursos... Son público-privados, ¿no? Muchos de ellos.
0: Yo invito ahí otra vez a lo que te decía, al No es el fin del mundo, a lo de la sindicación y ver ahí... ¿Cuáles son los colectivos que sí mantienen la unión, pero luego como otros, pues eso, otros no, otros colectivos no tienen esa realidad? Pues el colectivo de administrativos de oficina, ¿sabes? No tienen esa unión como los sanitarios o como los docentes o como los de la vía jurídica, que por cierto todos son, tienen relación y contratos con el Estado.
3: Sí, hombre, ahí va, tío, ¿sabes la diferencia? O sea, el tema es que tú estás, o sea, con todo el respeto del mundo hacia los trabajos remunerados por el Estado, que espero que un día me pague a mí también. Cuando tienes la tranquilidad o la seguridad de que una manifestación o una huelga por tu parte no te va a generar un perjuicio a nivel laboral grande, como puede ser en la empresa privada, ¿no? Porque al fin y al cabo yo empecé en hostelería siendo mayor, yo entré con 28 años, cuando es una profesión que por lo menos cuando yo entré se consideraba, pues yo era viejuno con 28 años, porque se considera una profesión pues de vocación vital, ¿sabes? Coincidía con gente que llevaba desde los 16, 18, 20 años siendo cocinero. Y esa gente pues lo tenía muy empapada la idea del sacrificio, de se sabe cuándo se entra pero no cuándo se sale, toda esta mierda que por suerte, bueno, y como has dicho tú muy bien, Jorge, está cambiando. Pero yo recuerdo que en ese momento, con la gente que yo me juntaba en la escuela, hablábamos de, que un poco pues de mi quinta y tal, hablábamos de cómo había que cambiar el sistema, cómo no podía ser, cómo yo me acuerdo estar estudiando en FOL la legislación, ¿no? En plan, la jornada laboral, ¿sabes? La jornada laboral, o sea, una tan básica que es, no, tiene que pasar mínimo 12 horas entre una jornada y otra, ¿sabes? Y yo salía del restaurante, o sea, y los compañeros, incluso en práctica, salíamos del restaurante a las 12:30 de la noche y a las 9:30 de la mañana teníamos que estar otra vez allí. Vamos a ver, si te estás follando directamente lo que pone un Real Decreto, lo que pone un Estatuto de los Trabajadores, pues ¿qué me estás contando? ¿Sabes? Y nadie se montaba al pollo, ni se juntaba. ¿Por qué? Pues porque cuando había alguno, y de hecho yo viví eso, cuando había alguna persona un poco más reivindicativa con respecto al tema de los horarios, como en plan, no, son las 4 y me voy, no, pero tal, ¿cómo no vas a dejar el sitio? No, perdona, es que son las 4 y me voy, que vengo a las 8. ¿Sabes? Y cuando decíamos esto, esas personas dentro de Madrid y de la gran hostelería que hay en Madrid, que es enorme, cantidad de establecimientos, la gente era señalada y tú lo sabías. Y yo siendo un peón más de ese sistema, sabía por parte de los jefes, no, este viene de trabajar de allí, pero este ya me han dicho a mí que este es un sindicalista. ¿Sabes? El propio jefe me decía eso, ¿no? Y un tipo que venía a trabajar simplemente a trabajar lo que ponía en su contrato. Entonces, claro, es muy difícil, yo entiendo que es muy difícil y que habrá una indefensión o habrá un miedo por parte de los trabajadores de cualquier tipo de gremio que estén bajo el control privado de reunirse o de agruparse para pedir mejoras. Y es que hay muchísimos sectores, y este, bueno, yo que puedo hablar de este, que lo he vivido durante más de 12 años, 10 años, En la hostelería, pues no os podéis imaginar, o sea, que todo lo que han dicho y más. O sea, yo he visto volar platos, yo he visto insultos, yo me he ido a llorar a la cámara en mitad de un servicio a llorar, mis descansos, ¿sabes? Cuando ya baja un poquito el golpe, me voy, lloro en la cámara, saco todo para no sé qué.

0: vuelvo a seguir trabajando porque me están gritando y me están tratando como una puta mierda. Y eso era así. Y ahora es que estamos. No, bueno, ya, ya no es así, es que nunca tenía que haber sido. Y ya está, ahí puedo leer.
1: Es que si no, no funciona, tío. Es que ese es el problema. Que muchos negocios funcionan porque la gente da más horas de las que tiene que dar, o el triple de su puesto, o no descansa.
0: Claro, pero
1: Es
0: si yo, si yo eso siempre, si yo
1: que.
0: lo, yo eso te lo compro, si yo al empresario se lo compro, yo se lo compro, yo lo entiendo, pero mira, es que no es mi trabajo es hacer huevos fritos o mi trabajo es hacer patatas, yo he estudiado para hacer esto, ¿no? Y quien haya estudiado para poner los putos reales decretos, para hacer las leyes, ¿sabes? Que se encargue de hacerlo en condiciones y que sea realista. Y que sea realista. Y con respecto al sistema que hay a la hora del servicio de hostelería, yo tenía una vez, no sé si lo he comentado aquí, porque que lo había pensado si fuese algún día dictador, que iba a poner no servicio militar, iba a ser 9 meses en tres áreas: basuras, sanidad y hostelería. Todos los ciudadanos, sin excepción, 3 meses gestión de basuras y residuos, 3 meses sistema sanitario, en alguna parte del sistema sanitario, y 3 meses en servicio de hostelería. Y que la gente entienda lo que es eso, porque el que llega y cuarto a comer en un restaurante no se da cuenta del puto desfalco que hace, porque el restaurante grande puede permitirse perder ese cliente, pero el pequeño no. Y yo entiendo que el pequeño que tiene a dos trabajadores le diga: chavales, tenéis que quedaros un poquito, pero es que son 15 minutos, 15 minutos, 15 minutos. Se va sumando. Entonces, también es un poco de conciencia social, ¿no? Y perdón, que es que me pongo negro cuando tengo que hablar de estas
2: Sácalo,
0: mierdas.
2: sácalo. Es como si estuvieras en la cámara ahora llorando, ¿eh? Sácalo.
0: Ya se me ha pasado. Antes lloraba cuando me acordaba, ¿eh? De hecho, mira, no he podido ver The Bear, la serie esta de. No la puedo ver. Vi tres capítulos y dije,
3: Qué
0: no.
3: ansiedad,
0: No,
3: tío,
0: no
3: qué
0: puedo, no puedo,
3: ansiedad.
0: no puedo. No puedo. Ya, ya la veré. La veré.
3: Porque es cara de sapo ese, ¿eh?
2: Ya que estamos criticando cosas, bueno, yo quiero decir que está bien ser críticos. Es verdad que si lo comparamos con otro momento de la historia, pues igual no estamos tan mal, que es verdad que no estamos tan. Y nosotros en concreto, quizá podemos decir: oye, pues mira, vamos viviendo y tenemos muchas cosas por las que dar gracias. No quita que seamos críticos, pero hay una cosa con la que creo que no deberíamos ser críticos, que es lo que está pasando, lo he dicho antes, con las plataformas. Y quiero hacer un comunicado aquí. Que es solo que me parece despreciable que el nuevo modelo de plataforma se base en pagar una suscripción y tener además que tragarte los anuncios. Lo siento mucho, me parece una vergüenza absoluta.
3: Está filming, ¿eh? Está filming ahí.
2: Ya, yo tengo filming.
3: Películas
2: Bien,
3: culturetis.
2: pero me parece de verdad una cosa. Es como ya el descaro absoluto. Que te pongan tres anuncios teniendo que pagar la suscripción. Es que el modelo clásico era tú. Porque pensar la lógica. Cuando te ponen anuncios, quiere decir que la plataforma se sostiene a través de una financiación. El cliente, ¿quién es? La publicidad. La publicidad, la empresa que se publicita,
3: Claro.
2: cobra. Cuando tú pasas a ser cliente, es decir, tú les pagas, entonces ya no tiene por qué haber publicidad porque tú ya estás pagando por el servicio. Ahí tú ya pasas a ser no usuario, sino cliente. Pero es que esto ya es la hostia, porque ahora eres cliente y además te meten publicidad. Es decir, ahora encima se lucran brutalmente de los contratos millonarios que tienen de publicidad y luego tú tienes que tener además tu servicio contratado como cliente.
0: Sí,
2: Estás pasando a ser un cliente de segunda.
0: Y hay lo que decía, que hay niveles, ¿no? Que puedes pagar el premium, tal, ¿no? De hecho, el Pil estaba haciendo la referencia a esto, a las entradas VIP de los, ¿no?
1: Sí, a lo mejor el mundo VIP.
0: Yo me acuerdo de cuando vino Metallica aquí a Madrid, que quería, que estuve mirando las entradas y estaba la VIP, o sea, había dos VIPs, y una VIP más grande, que entrabas a oler el bigote de Heinfeld, ¿no? Te dejaban en plan
1: Te echaba el humo
0: oler, sí,
1: del puro.
0: te echaban Sí, que entrabas hasta, pues eso, a ver, mira, aquí defecan, ¿sabes? O sea, te lo mostraban.
3: Joder, está muy bien.
0: Está muy bien ver dónde caga Metallica.
1: Yo es que normalizamos cosas, yo es que solo el Victio
0: normaliza. Pero muy fuerte. Es crear clases sociales dentro del que paga, ¿no?
1: Sí.
2: Siendo cliente. Es que,
0: claro.
1: Lo ves como inocuo y es súper... Es tan diabladísimo eso, tío. O sea, no sé, a mí me parece tristísimo, tío. Y para cualquier cosa, ¿eh? Como dices tú, en un conciertillo de...
0: No, de mierda.
1: De mierda, sí, no sé qué.
0: Las primeras filas.
1: Es para ti.
0: Las primeras filas. El no hacer cola, que decía Jorge del Kung Fu, ¿no? El no hacer cola, en plan, de pagas más y no haces cola.
3: Es terrible.
0: Pero es que se está replicando todo lo que ha sucedido a nivel humano, ¿no? Se lo están llevando a O sea, todo lo que ha sucedido un poco de manera espontánea, por decirlo así, como sociedad, ¿no? Como organismo, no sé, me está viniendo esta analogía así, a lo mejor tiene luego puntos flojos, pero se está haciendo en el sistema capitalista, se está haciendo en el sistema económico, o sea, en realidad, que esto es darwinismo un poco, ¿sabes? O sea, la supervivencia del más fuerte. ¿Quién es el más fuerte? El que más dinero tiene, ¿no? El que más puede pagar, ¿no? Ese es el que se adapta, ¿sabes? Porque tiene los medios para adaptarse, ¿no? Al ecosistema. Y luego, pues eso, las clases. Y es que encima vamos haciendo luego segmentos dentro de todo el sistema, vamos haciendo segmentos para ir colocando a la sociedad. Hace poco leí una esta muy, muy, lo comento muy brevemente, ¿no? Muy por encima, no quise entrar, pero típico comentario, que a lo mejor es un poco cuñado, pero decía, es que la esclavitud dejó de ser rentable para ser rentable este sistema, para transformar al todo el mundo con el concepto de que ahora sois libres en una mano de obra en la que no tiene esto súper conspiranoico, de esto, ¿sabes? Que me gusta ver de vez en cuando los Anunnakis y todo esto, ¿no?
3: Qué bien.
0: Pero que mola verlo, ¿sabes? Dices, es que te decía, el Rockefeller este a principios de siglo lo que dijo es que la clase trabajadora, o sea, puso pasta en un sistema que se controlaba el tema de la educación a nivel global y puso pasta porque lo que quiero es adoctrinar. No quiero que la gente aprenda de una forma creativa, sino que quiero que aprenda ciertas capacidades que siempre le tengan a expensas de un poder superior, ¿no? Que sepa, no, en plan, tú tienes que aprender esto, pero que siempre vas a estar controlado. O sea,
2: sí, es conspiranoico, sí.
0: Sí.
3: Desde luego.
0: Así que, bueno...
3: Tenemos que quedar un día. Ayer es que cuando fui paseando por la senda había gente en uno de los bancos que había puesto dos mesitas y se había llevado su neverita, su cervecita, su tortilla de patata.
2: Y a charlar.
3: Tengo que quedar un día a hacer la radio ahí, ¿eh?
0: Sí.
2: Total.
0: Bueno, chicos, pues
1: hay,
0: nada.
1: Hay sí. Unidad móvil, se puede hacer, ¿eh?
0: Genial. Bueno, chicos, ha sido un placer, un jueves más y nada, nos vemos prontito.
2: Chao. Buenas noches.
0: Buenas noches.

0: Hola, muy buenas. Bienvenidas una semana más a Díscola, emitiendo en directo por el 104.9, bueno, casi 105.
1: Eso de casi 105 me lo vas a explicar algún día.
0: Sí, porque... que hay que echarle un poco para un lado, porque si no, no lo pillas. Está más, mejor, se pilla mejor en el 105.
1: Pero
0: que
1: si no tienes rueda, no lo pillas.
0: Le das al botoncito para arriba. 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

0: Y empezamos ya, Luis, porque hoy es de los buenos, ¿qué dices tú?
1: Sí, sí, y de los muy buenos. Hoy vamos a viajar, ¿no? Que en el disco no viajamos demasiado.
0: No viajamos, no. La verdad es que somos un poco de pueblo, en el buen sentido de la palabra, quiero decir, ¿no? No somos una gente que yo qué sé, que bueno, que nos conoce, no mejoramos en directo.
1: Creo que sé que este barrio dicen que es como una ciénaga, que cuando entras no sales, y sí que es cierto, ¿eh? A mí me gustaba viajar antes.
0: Sí, sí, es que es verdad, sí, a mí todo lo que sea pasar serrería ya me resulta un tanto extraño, pero esta tarde tenemos aquí el estudio lleno, el estudio de Radio Malva, lleno de gente, que como el estudio tampoco es muy grande, la verdad, que con tres personas más nosotros dos, cinco, pues parece que la cosa ya está llena. Tenemos con nosotros a un invitado hoy, que es Fernando Sánchez Heredero. Muy buenas tardes, Fernando.
2: Hola a todos y encantado de estar aquí con vosotros. Me ha seducido mogollón esto de On The Air, en el aire. O sea, esto hacía mogollón de tiempo que no lo veía. Y sí, estar en el aire es que me están escuchando los oyentes y me encanta eso.
0: Pues ya teníamos ganas de que estuvieras aquí. Estuviste, me acuerdo yo, en el Hardcore hace muchísimo tiempo.
2: Pues sí, sí, hace mogollón de tiempo y yo ya me lo habías dicho alguna vez más. Y sí, sí, por unas cosas o por otras, fundamentalmente, porque paro poco por aquí. Pero sí, sí, ya me lo apunté en la agenda y dije, joder, de esta no pasa que haga el programa, además, con ganas, porque como tenemos tiempo, un rato grande, pues así nos podemos explayar y contar cositas aquí de viajes.
0: Ya, me consta que tú, además de tu actividad profesional, de la que hablaremos ahora, colaboras en un programa, en una radio de esas, de esas del Extra Radio.
2: Sí, sí, hace 15 años hago un programa también de viajes, me llaman el aventurero, el explorador, el que siempre está por ahí por el mundo. Sí, la verdad es que me precio de que me gusta la radio y que me gusta hablar por la radio y contar cosas a la gente, sí.
0: Pero di qué radio estás, que no lo has dicho.
2: Bueno, no sabía si podía decirlo, ¿no? Así sí, que en la cadena SER, en Ser Viajeros.
0: Va, creo que SER. Poca audiencia tiene eso.
2: Bueno, nada.
0: La cadena SER también está en el 98.999,
1: No,
0: Luis.
1: No, eso es como pagan, como tienen perras, pues eso está en su sitio.
0: Esa gente está fija en un sitio, sí. Es que hay gente con muy poca imaginación, la verdad. Pues bueno, Fernando, estás aquí porque queríamos comentar contigo. No te pillamos nunca porque estás siempre viajando. ¿De dónde acabas de llegar?
2: Pues mira, acabo de llegar de Eslovenia. Eslovenia, que ya es la segunda vez que voy, pero si hago hacia atrás, estuve hace un mes en Chile y la Isla de Pascua, que si queréis hablaremos un poquito de esto, y hace dos meses en Rumanía, Moldavia y Transnistria, que es un país no país. Esto es los últimos tres viajes que he hecho. Sí.
1: Pero bueno, igual volvemos al principio. ¿Cómo es que te picó a ti para viajar? ¿De dónde, bueno, mira, dónde eras y cómo saliste?
2: Mira, soy de Toledo.
1: A mí yo también.
2: ¿En serio? ¿De qué pueblo eres tú?
1: No, yo de Toledo, de la capital.
2: Ah, de la capital.
1: Bueno, de un barrio.
2: Yo soy de un pueblo de Toledo, sí.
0: ¿De qué pueblo es?
2: Yo soy de Fuensalida. Ah, pueblo de los zapatos. Y entonces, puertas, ¿eh? me alegro muchísimo de tener un toledano enfrente. Bueno, yo...
1: Es que es lo que nos pasa, siendo de Toledo te dan ganas de viajar, ¿eh?
2: Mira, cuando... No, escucha, esto es una cosa interesante. Mira, voy a empezar por ahí. Cuando vas por el mundo, siempre cuando te encuentras a alguien de habla castellana, ¿de dónde eres? ¿Dónde eres? Y joder, nunca me encontraba a alguien de Toledo. Siempre, pues eso, vascos, catalanes, que son los que más viajan, madrileños. Y, joder, una vez estaba en... Fijaos, en un templo en Leh, en Ladakh, en la parte norte de India. Y había tres tíos allí sentados y me acerco y digo, tal, os he oído hablar en castellano y me dicen, ¿de dónde eres? Digo, de Toledo. Y dice, no jodas, tío, somos de Toledo también. Y es la primera y única vez que me he encontrado unos de Toledo ahí por el mundo. Bueno, venía en la bicicleta para aquí y decía yo, ¿cuándo yo me surgió esa chispa, esa sensación de querer viajar por el mundo? Me encantaría saberlo, ¿sabes? Porque de repente, cuando yo me hago una visión hacia atrás de mi vida, yo estaba en el pueblo, muy, muy enmadrado, o sea, yo no salía de debajo de las alas de mi madre, y de repente me veo deseando viajar por el mundo, deseando... las vacaciones que tenía, aprovechándolas hasta el último minuto. Entonces no te puedo decir exactamente cuándo fue el clic, el momento, y a partir de ese momento desde luego que ha sido toda una carrera hacia adelante. No sabría decirte, pero pero sí que para mí es un veneno ya, es un veneno que se me ha inoculado y que no soy capaz ya de soltarlo, ¿sabes?
0: Luis, si me permites, tenemos una pequeña sorpresa para Fernando. Es tan tan de Toledo que hace un par de meses grabamos una cosilla que él creo que no ha escuchado. La pongo.
2: Sí, sí, sí. Estoy en flaica de que me patalen de continuo y me restríen de tuico por la pellica. Que si carromatos, que si cañones, y encima quizás con los botuchos, con esos de hierro hasta el galiño. Y pocas veces que me habrán meado los forasteros y cagado y escupido. Si vale que toquis que lo haga, pero por lo menos que conozca al mea rica ese y así lo puedo tratar de usted. Me voy a cagar y me va a goler. Y venga, forasteros, alemanes, italianos y rusos, si parece que están tontizos y medio alborotados. Que si quieres arroz, Catalina. Y venga, restregárseme bien por el lomo, por si están dejando tan lisica que no me extrañe que ni siquiera que no me queden ya cuasi cerros. Pero agárrate a la brocha, que aún no me han pasado los peones, los políticos, estate y verás. Van de señoritos que parece que van a dar algo y zasca, no me sirven nada más que para dejarte un mojón bien hermoso haciendo chaflán. Y para cuatro gentes de bien que hay, todos en vez de saicos mirando a las musarañas. A mí no me echa cuentas nadie. Y como dé por desgarrarme un día, va a cagar hasta Cristo que lo fundó. Voy a hacer una ristra de troneros que se van a colar por ahí todo el agua, los manes liando una tropelina que se van a faratar la península esta y que se va a hacer toyesca. Y que se levante el cenizo Don Quijote ese y lo vea, ¿eh?
0: La Mancha. La península de las casas vacías, David Uclés.
2: Ya ves qué acento manchego me gasta.
0: Este era, se correspondía un capítulo de La península de las casas vacías, que es un éxito, una novela de David Uclés. Era en concreto un capítulo en el que La Mancha cogía la voz y se declaraba harta de tanto, de tanta hostia, ¿no?
2: Que tuviera. Mira, cuando voy a mi pueblo, que bueno, ya no están mis padres y voy de vez en cuando a ver a mis hermanos, hay una broma que me hacen mis hijos y Bego. Y me dicen, cuando pasamos Huecas, que está a 4 kilómetros de mi pueblo, dice, te cambia el acento absolutamente. Ya empiezas a comerte las palabras, a cerrar. O sea, el acento es que lo llevo en, claro, casi la mitad de mi vida estaba allí. Entonces el acento, cuando cruzo esa frontera, me sale. Entonces es la broma que tengo.
0: Fernando, nos consta que estudiaste económicas, ¿no?
2: Sí. Yo, el primer salto que hice fuera de mi pueblo ya fue a estudiar económicas en Gijón. Me fui, soy hijo de laborales, me fui a la Universidad Laboral de Gijón y hice allí empresa. Y yo creo que ese momento de salir del pueblo y ir a conocer la primera vez, que he estado hace poco ahora, la primera vez que yo vi el mar, o sea, yo tenía 19 años.
0: Madre mía.
2: En serio, ¿eh? 19 años fue en el malecón de Gijón. Llegué a Gijón en un tren, en el expreso de, no sé si era del Cantábrico, o casi el de la medianoche, desde Madrid, la primera vez que yo llego a Gijón y nos vamos al malecón a ver el mar. Ese fue mi primer momento con 18.
0: ¿Y cómo lo viste? ¡Qué grande!
2: Bueno, el Cantábrico es un mar embravecido siempre, hacía frío y fue una sensación diciendo, bueno, ahora es cuando, casi, mira, me preguntaba antes
0: Luis,
2: que si un momento, puede ser que fue un momento parecido a ese, cuando yo conocí el mar por primera vez, que dije, aquí ya es como si empezara a despegar, ¿sabes?
0: Yeah.
2: Entonces, bueno, estuve 6 años en Asturias. Y fue de norte a sur y a este, porque el sur de España, norte de Marruecos, me tocó hacer la mili en Melilla. Y ahí conocí también un poco lo que era la sensación de estar fuera de tu entorno ya. Y de Melilla me vine a Valencia en el año 89, en octubre, o sea que llevo más de 37 años.
0: Y acabaste en Brasil, ¿no? Si no estoy
2: mal informado. Sí, ese punto es que yo, el tema de los viajes, yo hacía de acompañante, de guía acompañante para el Club Marco Polo, que era una agencia de viajes que estaba en Bilbao, que la conocía a través de mis amigos, de un amigo que yo hice la mili con él en Melilla. Siempre sale la mili a colación en todas estas toda esta historias. Y él me dijo en su momento, oye, nosotros tenemos relación con el Club Marco Polo, hacemos viajes con ellos, cuando quieras te apuntas. Entonces, en el año 90 me fui con ellos por Europa y ahí yo empecé mis viajes. En el año 90, mis viajes de acompañante. Entonces, a partir de ahí...
0: De acompañante
2: significa que había un grupo de gente que se montaba un viaje y tú ibas un poco de coordinador, cosa que existe ahora, eso desapareció y ahora otra vez la gente que hace...
0: Y eso no es... Yo lo veo muy complicado, Fernando, igual es que yo no tengo carácter para eso.
2: Sí, tienes que tener un poco dotes de, entre comillas, de mando y de organización, un poco, y tener... capacidad de resolución ante cualquier circunstancia que se te ponga por delante.
0: Porque pasan cosas y además entre 12 personas, 15 o 20 o las que sean, no vas a tener la suerte de que sean todas unas maravillosas personas.
2: Mirar, el primer viaje que hice de acompañante fue a la parte de Europa Central, pero el primer gran viaje que yo hice con 22 personas de acompañante, iba con otra persona también, fue a Pakistán. Hice
0: a Pakistán años 90.
2: En el año 94, el primer gran viaje.
1: ¿Por carretera desde aquí?
2: Exacto. No. Ojalá hubiera hecho ese viaje de los que iban desde España a la Nairobitarra, que iban desde España hasta la India.
1: Sí, sí.
2: No, yo hice, volamos hasta Islamabad. Pero fijaos lo que os voy a contar. O sea, llegamos allí solamente con el vuelo y no teníamos contratado absolutamente nada. Íbamos 22 personas, absolutamente nada.
0: Pero porque era así, la idea era esa.
2: Claro, la idea era que tú tenías el vuelo y ibas contratando las cosas sobre la marcha. Pero imaginaos, llegar a Pakistán con una mano detrás y otra adelante.
0: Me parece interesante, Fernando.
2: Claro. Yo echo de menos esas cosas ahora, os lo prometo. Mira, yo llego y yo conocía aquí a la comunidad inglesa, que en los años 90 pues empezaron a venir ingleses a dar clase al British Council, no sé qué, papá. Y había gente pakistaní. Y yo me relacionaba con ellos por el hecho de poder hablar en inglés a ratos y tal y cual. Y todavía tengo relación con Asip. Asip era el tío que me dijo, te vas a ir a Pakistán, te voy a dar un papel, ojalá lo hubiera conservado, un papel escrito para un primo mío que es médico en Rawalpindi, y te llevas este papel y él te va a ir a buscar el primer día que lleguéis y le enseñas el papel y ahí... organizáis lo que...
0: Y tú no sabías lo que ponía en el papel.
2: ¿Qué cojones voy a saber? O sea, estaba escrito
0: en Urdu. Pero imagínate que en Urdu pone a estos... Bueno, pues llévales de todo.
2: Esa es la confianza que uno tiene, porque antes viajabas con una dosis de confianza que si no la llevabas encima, no dabas un paso, tío. Entonces, o sea, yo no sabía lo que ponía. O sea, no tenía el Google Lens ahora que tú coges. Bueno, por cierto, o sea, viajabas con mapas y con una cámara de fotos digital, que le eches nada, con una cámara de fotos de diapositivas. Yo todavía...
0: que ya verías en casa lo que salió, ¿no?
2: Exactamente, que ya verías en casa lo que salió. Bueno, o sea, entonces en aquel viaje.
0: Me río, Fernando, porque no hace tanto tiempo de eso y fíjate.
2: Exactamente,
0: ¿no?
2: Por eso yo, o sea, yo cogí los últimos coletazos de los viajeros que hacían este tipo de cosas. O sea, los últimos, en los años 90, entre el 94 hasta el 2000 más o menos, yo pude hacer ese tipo de viajes un poco buscándome la vida. Después ya ha ido cambiando de manera súper rápida el tema. Como...
1: Hasta desaparecer, ¿no?
2: Bueno, no ha desaparecido, pero quedan restos de gente que... O sea, restos quiero decir, no restos. Queda gente todavía que hace este tipo de viajes, pero con una gran diferencia, y es que llevan ese aparatito con ellos, y ese aparatito te lo da todo. Tienes el dinero, los mapas, la comunicación, lo tienes todo, con lo cual llevar eso en el bolsillo o no llevarlo es lo que marca la diferencia hoy de los grandes viajes de antes a los de ahora. ¿Cómo acabó el viaje de Pakistán? Bueno, pues llegamos hasta la zona del Kunjera Pass, que es el cruce entre Pakistán y China. Bueno, este señor... Pakistán y China, sí. Entramos a China por donde cruzó Marco Polo, por el Kunjera Pass, a 5.000 metros de altura. Y llegamos hasta el mercado de Kashgar, que entonces era... Kashgar era un punto de reunión de comerciantes de toda la ruta de la seda y China, ¿sabes? Pero yo llegué a ver el mercado como en su estado más puro, o sea, sin adulterar en esa época, ¿no? Entonces esa sensación de haber vivido los últimos coletazos de cómo se viajaba antes... Pues tengo esa gratitud, ¿no?
0: Eso de Kashgar lo cuenta, y el desierto de Taj Mahal lo cuenta en aquel libro que tenemos, Takalmakan, que tenemos, aquel libro en común de diablos extranjeros en la ruta
2: de la
0: seda. Cuentan esa historia, que es un poco, claro, la puerta de entrada a China
2: de la parte oeste era Kashgar, ¿no?
0: De la ruta de la seda, la histórica.
2: Exacto, exactamente. Entonces, o sea, llegamos hasta Kashgar, estuvimos 3 o 4 días en Kashgar. A partir de ahí, una parte del grupo se siguió hacia China y otra parte del grupo nos bajamos otra vez hacia Kunjera Pass para hacer el norte de Pakistán.
0: Hasta Kunjera Park.
2: Para hacer el norte de Pakistán. Llegamos hasta Peshawar. Peshawar es la frontera con Afganistán. O sea, es la ciudad más próxima a la frontera con Afganistán y estaba poblada de afganos esa ciudad, y bajamos hasta Lahore, que es impresionante, y volvimos, estuvimos un mes entero, o sea, volamos el 1 de agosto y volvimos el 31 de agosto, que era el modus operandi siempre agarrábamos el primer día de viaje el 1 de agosto y el último día de viaje el 31 de agosto. Esto fue mientras yo acompañaba a los grupos y mientras yo trabajaba, que era mi profesión, de auditor de empresas. O sea, aquí donde
0: auditor
2: me ves,
0: de empresas,
2: es acojonante, porque aquí donde me veis, yo iba con una maletita y con un traje y una corbata, de lunes a viernes. Y entonces la gente me decía, pero tú... Sí, yo luego me cambio, me pongo las chanclas y me cojo la mochila... Y me voy en vacaciones a acompañar a los grupos.
0: Y entrabas en el mercado de Kashgar y dices, aquí los voy a hacer una auditoría.
2: No. La verdad es que colgaba los hábitos, lo dejaba en casa y me convertía en otra persona. Entonces, yo hice ese tipo de vida durante los años 90. Entonces, en el 99... Bueno, en los años 90, Pakistán, Ecuador, Vietnam en moto.
0: Vietnam
2: en moto, hicimos la parte norte, 3 amigos. Me fui a Ecuador con las Islas Galápagos yo solo un mes. Siempre viajaba, siempre no, pero acostumbré a viajar solo. Fuimos a Namibia con coches que nos dimos...
0: ¿Hay que viajar solo, Fernando?
2: Bueno, de vez en cuando sí. Yo hago esa recomendación siempre, al menos... hay que probarlo, hay que intentar ver cómo reaccionas tú ante situaciones y cómo es tu confianza y cómo lidias con situaciones que se te pueden presentar en el camino, ¿sabes?
0: Asiente Sebas ahí al fondo, asiente, que también ha viajado solo por China.
3: Viajo solo ahora en China.
2: Sí. Viaja solo en China, sí. Bueno.
3: Cuando voy por ahí, ya... Viajo solo.
2: Sí. Yo he viajado de todas las maneras. He viajado solo, he viajado con amigos, sí. Pocos amigos, muchos amigos, en grupo, con mi pareja, con Bego, con mi esposa.
3: Yo tengo evitado, cancelado viajar con amigos.
2: Sí, bueno, pero sabes una cosa.
3: No es un fin de semana.
2: No, sí, mira, sabes una cosa, ese es un buen tema, porque dice, elige a la gente antes que el viaje. Elige a la gente, o sea, yo puedo viajar con gente hasta en Benidorm o hasta Kashgar y sé que lo voy a pasar bien, que va a haber comunión, ¿vale? Ahora bien, si tú eliges el viaje y luego dices, me voy contigo, Alfonso, de viaje, que por cierto, tú y yo hemos viajado, y ha estado bien, muy bien, sí, eso lo podemos contar también. Elige a la gente hasta el viaje. Entonces, resulta que si eliges el viaje y luego eliges al amigo para ir, puede ser un puto desastre.
3: Porque aparte... pasan cosas. O sea, no tiene nada que ver la calidad del amigo. Son amigos muy buenos, pero otra cosa es estar en por ahí.
2: Bueno, tienes que saber
3: y que pasen cosas.
2: No, tienes que saber.
3: Uno quiere improvisar y el otro no.
2: Exactamente. Mira, tienes que saber si el otro cuando tiene hambre no puede aguantarse y se pone de mal humor, o cuando tiene sueño hay que buscar un sitio para dormir, o cuando llega, no sé, cuando hay que lavarse las manos y no hay dónde lavarse las manos, y donde hay que ir al baño y puedes hacerlo en cualquier lugar.
3: ¿Restaurantes de nivel o no es de nivel?
2: Exactamente, o vamos a comer un bocata o vamos a comer sentados y pasar dos horas. Ese tipo de cosas, como no las resuelvas previamente, o como no.
3: No va.
2: No, o sea, es que puedes chocar y al final ves, es un.
3: Pero
2: el viaje se convierte en un infierno, ¿sabes?
3: Me meto un poquito lo de. Yo siempre he viajado poquito solo, pero no mucho, ¿no? Sobre todo es, o con mi pareja era, y con mi hijo, sí. Solos también, viajamos mucho, o los tres. Y alguna vez solo. Y ahora he empezado a viajar mucho solo.
0: Por el interior, por el interior de China,
3: por el
0: Sebas.
3: Interior de China.
2: Bueno, si quieres...
3: Y Sebas. Me lo he pasado, pero he hecho muchísimos viajes.
2: Sebas, si quieres, tocamos el tema del interior de China, que es fascinante. Sí, es fascinante. Es
3: increíble.
2: Una China. Yo he estado. He hecho cuatro viajes a China, ¿vale? He hecho dos, digamos, convencionales. O sea, Pekín, Shanghai, Xi'an, Bueno, he hecho un viaje el año pasado que quería hacer, que es ir hasta Dunhuang, ir a las grutas de Mongao y tal, vale. Pero previamente había hecho dos viajes por el interior de China, por el Tíbet chino. Es decir, ¿qué quiere decir el Tíbet chino? Son las antiguas provincias de Andó, Qinghai.
3: Sichuan, Qinghai, Yunnan.
2: Exactamente. En Yunnan también. Sí.
3: Yo he ido mucho a Yunnan.
2: Ojo porque Yunnan es.
3: Yunnan.
2: Exactamente. Mira, casi podríamos hacer un monográfico, el Sebas y yo, sobre China. Esto es otro programa que me autoinvito a hacer en el futuro.
0: Lo tendremos en cuenta, pero vamos a seguir hablando porque si no nos quedamos en Yunnan, Luis, que tenemos que ir avanzando. Me interesaba, sobre todo, cómo acabas en Brasil.
2: Bueno, yo acabo en Brasil de la siguiente manera. Yo hacía, como os he dicho, auditorías de empresas y una de las empresas que yo hacía la auditoría pues tenía filiales en Brasil. Entonces, me proponen en un momento determinado, oye, mira, necesitamos un controller para ir a Brasil, a Sao Paulo, tú, como sabemos que te gusta el tema del viaje, tal y cual, ¿estarías dispuesto? Y yo tardé 5 minutos, os prometo que tardé 5 minutos en decir sí, claro que me voy a Brasil. Entonces yo me fui a Brasil en calidad de controller de la filial y allí yo trabajaba a full 24/7, 24/6 o 24/5 y los otros dos días iba a full a conocer Brasil y a conocer los países de alrededor. Yo fui a Cuzco, Machu Picchu, Venezuela, tenía una novia entonces argentina que todavía tengo contacto con ella que vive en Ibiza. Iba mucho a Buenos Aires los fines de semana. Yo, o sea, me cuesta cero coger un avión y yo el viernes por la tarde me iba al aeropuerto, cogía el vuelo 2 horas de Sao Paulo a Buenos Aires, pasaba el fin de semana en Buenos Aires y me volvía. Yo acabé 2 años en Brasil conociendo, trabajando y conociendo lo que era todo el Brasil y su entorno, que por cierto, después de volver de Brasil, nos fuimos, Bebo y yo, unas vacaciones, un mes entero. Hay que ser un poco, iba a decir masoquista, no, por volver a Brasil después de estar 2 años. Pero es que había zonas de Brasil...
0: Es que es un continente.
2: Es un continente. Había zonas de Brasil que yo quería conocer y que quería mostrar a Bebo. Entonces... Nos fuimos al Mato Grosso, nos metimos hasta
0: ¿Dónde viven ahí?
2: Bueno, nos fuimos... Yo había estado por la parte de arriba en Campo Grande y fuimos por la parte sur, por Cuiabá. Entonces, o sea, conocí sitios o quise mostrar sitios que yo no había conocido, tipo Jericoacoara o ir a zonas, o sea, la parte de Minas Gerais. O sea, Brasil no he vuelto, es una cosa... Después de que he estado con Bego allí, hace 20 años que no voy a Brasil... Y tiene huevos la cosa, porque yo falo portugués. Cuando eu coñezo
0: alguma... Mas você persona, fala portugués.
2: Falo portugués en la intimidad. Bueno, acabé en Brasil por eso y me vine, estuve 2 años, me vine otra vez de vuelta a Valencia. Pero después que acabé en Brasil hice un paréntesis y me fui a la India. Mi primer viaje a la India. Y estuve 2 meses largos solo en la India y fue un viaje, digamos, fue mi viaje iniciático. A partir de ahí yo dije, bueno, a partir de aquí yo ya...
0: Fernando, Luis, que también ha estado en la India, puede intervenir en la conversación. La India es uno de estos países que o te va o no te va, Luis, ¿no?
2: Sí.
1: Claro, y bueno, y viajar en general. Es que tú también viví un poco esos 90 de viajar por ahí sin un duro, a la India, países así. Y la verdad es que te... Y solo también. Y te... Sí, también iniciático. O sea, es que te... También viniendo de Toledo, da igual que sea un pueblo, que sea... Lo que sea,
0: toledanos por el mundo.
1: Cuando empiezas a ver mundo, no sé, ves que la realidad se te transforma, la forma de verla de alguna manera. Pero se me estaba pensando antes con lo que decías, que ha cambiado. Para mí han cambiado muchas cosas, pero para mí antes yo no pensaba que hiciese nada malo viajando, sino que aportaba algo, colaboraba. Pero ahora el turismo, yo creo que la mayoría de las veces es nocivo.
2: Mira, el otro día un amigo, que es el, para mí es mi maestro, mi gurú, y le quiero muchísimo y viajo mucho con él, que es muy conocido, radiofónicamente hablando, me manda un mensaje y me dice, estoy leyendo un libro, me han mandado un libro. Dice, la primera frase pone, el turismo ha matado al viaje. Y dice, es que es un poco una frase lapidaria, pero es verdad. O sea, el viaje entendido como sensaciones, como de ir a encontrarte lo que el camino te depara... es muy difícil ya afrontar eso, o sea, ya no existe, entre comillas, porque está todo más o menos planificado, llevando el teléfono móvil ya sabes por qué calle tienes que ir, si te pierdes ya sabes qué lugares o qué restaurantes tienes alrededor que tienen no sé cuántos likes, tal y cual. Entonces, esa diferencia, o sea, ahora somos todos turistas, Alfonso, Luis, somos todos turistas.
0: Sí, sí.
3: Yo creo que es cierto eso. O sea, el turismo y nosotros somos parte de... Por más sí, la actitud sí, que sí. Tú tengas, como Santro, yo he ido a Laos hace 22 años.
2: Me encantó Laos.
3: Y vete hoy.
2: Me fui solo a Laos también.
3: Ve hoy, es un...
0: Una sucursal de Marbella. ¿No?
2: Ahora, sí, pero mira, te voy a hacer... Sí,
3: sin vale. Tanto que quería decir, esto que decías del turismo... Claro, los sitios turísticos... o más o menos turístico, está absolutamente copado por el turismo. Pero yo también he hecho viajes muy buenos a ciudades que no son turísticas, donde no van turistas. Y he estado en ciudades tibetanas, en la última estuve en el border de hace unos meses, en Qinghai, Sichuan, un pueblito ahí, conocí un tibetano, y el pueblo no era, parecía el Musafe, mira que ya era feo. Pero lo que era... Estar ahí era una sensación única, lo que me invitaron a comer, lo que me llevaron. Pues quizás en la idea del turismo tú no vas a ese pueblo, pero sí estás descubriendo un viaje como los que queremos descubrir cosas, ¿no?
2: Sí, mira, yo creo que lo que tenemos que plantearnos es, yo me voy a ir a un país que por muy trillado que esté, o sea, voy a intentar salirme, como luego tenemos una broma, salirme de las líneas amarillas. Hace una semana, después de... tuvimos en Venecia unas horas, ¿vale? No, pero escucha. Bueno, Venecia hasta las 10 de la noche es una cosa. De las 10 de la noche a las 6 de la mañana es otra. Entonces, pero me refiero de salirse de las líneas amarillas. Si tú vas por las mismas calles donde pone el Rialto, no, sí. De Río Samar, o sea, sí que te vas a encontrar hordas. Pero si te sales...
3: Claro.
2: Por las borderline, si te sales de esas líneas y te vas a los rincones donde no hay turismo, es otra historia, es otra ciudad, otra gente. Está pasando aquí en Valencia, está en Japón. Escucha, mira, Japón, yo que vendo viajes y que cuento las cosas de viaje, digo, no, Japón hay que darle segundas opciones a los países. Es decir, Japón, una vez que tú haces el triángulo de oro, es decir, Tokio, Kioto y Osaka, y estás 10 días, ya, satisface. Es decir, mi primer viaje, el triángulo de oro. Bangkok, Shanghái, Shanghai, en Tailandia, el triángulo de oro de los sitios. Delhi, Agra, Jaipur, vale. Te vas la segunda vez, si te interesa la cultura, la gente de ese país, te interesa esa cultura en Egipto, en Perú, si te interesa esa cultura, coges y te vas otra vez y te sales del triángulo de oro. Claro. Y entonces descubres que el país está poco turistizado, poco poblado. Es que en China, en la parte de Qinghai y todo esto, y podríamos poner mil ejemplos, exacto, de que coges y te sales de eso y te encuentras a la gente del país, que te invita, que es hospitalaria, está maleada por el turismo, o sea, mira, todas estas cosas.
3: Yo estuve en Japón dos veces y no he estado nunca en Tokio. Bueno, y he estado en pueblitos que tienen río, bueno, mar.
2: He de decirte, ahí tengo que
3: pero por otras historias, pero porque surgió así. Y digo, bueno, si voy a Tokio me rompo el viaje. Digo, ya, bueno, lo hago al revés, ya iré.
2: Tú has estado en Tokio, ¿no?
0: Sí, también me consta, Sebas, que es que tú ibas a Tokio desde China, digamos. No es el viaje que supones ir desde aquí, que para una vez en la vida que vas a ir, parece que tengas que aprovecharlo, que creo que es un poco el problema, ¿no?
2: Una puntualización con esto. Es decir, Tokio... Tokio es cada barrio de Tokio.
3: Claro.
2: ¿Qué quiero decir? Quiero decir que tú te vas, nosotros cuando estuvimos con los niños allí, vivíamos en un barrio que estaba conectado por la línea Yamanote, que es la circular, pero estábamos en el norte, o sea, en el norte de Tokio, donde bajabas a comer al barcito de tal, el señor nos conocía, nos ponía los sushis y tal, y no sé qué, y era un pueblito, exacto, era un Tokio que es el que hay que buscar.
0: Bueno, Fernando, es que Tokio es una ciudad bastante particular, ¿no? Porque tiene una historia bastante trágica.
3: Esa idea es la contraria a lo que has dicho, Alfonso. Voy a Tokio, tengo dos días para Tokio. Me voy a ver el barrio de los minijuegos, no sé qué. Y no vas al barcito que fuiste tú.
2: Estuvimos casi 4 semanas por todo Japón y una semana entera en Tokio. Entonces, bueno, sí que es. Hay que reivindicar un poco eso. O sea, claro, dices, es que tú, tío, viajas mucho y tú tienes la oportunidad de repetir en los países. Claro, dice, qué cabrón, ¿no? Claro que es, claro, tú por eso recomiendas ir dos veces a un país, sí, claro, pero yo que solo tengo mis vacaciones y tengo que ir eligiendo entre muchas opciones que me apetecen y descartar cosas que me gustaría y que probablemente...
3: Y que es una vez en la vida,
2: pues claro, dices, es que no me sirve lo que me estás diciendo.
3: Claro.
2: Sirve como teorizar, como filosofar, pero no como en la práctica, no sirve... Que me digas, Alfonso, Alfonso me dice, recomiéndame un país, tal, pero solo tengo 15 días de vacaciones y al año siguiente otros 15. Joder, es que es muy difícil,
3: claro. Y bueno, dicen, voy a ver la muralla china, España. Y dicen, no vayas.
2: No, ¿cómo no vas a ir a ver la muralla china?
1: Con 15 días de España, o sea, que te cagas.
2: No, escucha, Luis. Cuando viene la gente a hablar conmigo de viajes, me dice, bueno, es que 12 días ya es bastante, ¿no? O sea, porque 12, 15 días, ¿y qué harías en 15 días en, qué sé yo, en un país un poco más pequeño?
0: En Vietnam.
2: En Vietnam, ¿vale? Y yo digo, joder, pues es que en Vietnam yo estuve un mes hace 30 años y solo estuve un poco en el norte, hice el centro con la moto y bajé al sur, pero lo que tú decías, Luis... ¿tú qué haces? Yo le paso la pelota. ¿Tú qué haces en 15 días en España? No, pero cuéntame un viaje que harías de 15 días en España.
3: Y tú dices, me voy un día a Galicia, luego me voy a Cádiz y luego me voy a
2: un día en Madrid, uno en Barcelona, uno en Sevilla, voy a Granada y digo, sí, ¿y Asturias? ¿O Galicia, que te puedes pasar allí 4 meses, o aquí, o la zona de Levante? Es acojonante, o sea, es que, dices, no, o sea, tienes que hacerte cargo de que tienes 15 días y que, o sea, ¿cómo contrapesas eso? Pues lee sobre el país, sobre su cultura, vete informado, compra libros en librería Patagonia, ahora que me dais la cuña de publicidad, porque es nuestra librería de viajes, ¿sabes? Entonces, o sea, contrapesa eso porque sabes que en 15 días no vas a tener, solamente es epidérmico, solamente vas a dar un barniz muy, muy, muy por encima en un país.
3: Bueno, Fernando, pero tampoco vas a un país para hacer una tesis.
2: No,
3: decir,
2: no, joder, ya lo sé, que no vas a hacer una tesis.
1: No, pero yo creo que como mínimo hace falta tiempo. A mí, por lo menos, hasta que no llevo esas dos semanas, no me siento...
2: Que... Bueno, dicen que tienen que pasar 15 días para que tú desconectes de tu lugar de origen.
1: Entonces...
2: O sea, yo no, una tesis no, pero imbuirte un poco de su historia, de sus tradiciones, ¿no? Su cultura.
1: Entender lo que está pasando, que estás en otro planeta, como que el que dice.
0: Sí, atención, vamos a hacer un paréntesis, ¿vale? Vamos a poner un temilla y seguimos hablando de este tema tan interesante.
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0: El gran Julio Bustamante con Constellator, su nuevo disco. Estamos aquí en el disco La de Radio Malva, 104.9, casi 105, Luis.
1: Sí, sí.
0: Y estamos celebrando algo muy importante, ¿no?
1: El disco La 300.
0: El disco La 300, sí, señor. Estas cosas hay que celebrar. ¿Cuánto tiempo es?
1: Yo creo que 6 años. Si yo lo
0: 6 años, sí. 300 programas, 6 años, no está...
1: Está bien.
0: Sí. Bueno, no está nada mal, la verdad.
2: Totalmente... honrado con estar aquí y ser partícipe de este 300 programa, ¿eh?
0: Sí, madre mía.
2: Qué bueno.
0: Estamos aquí con Fernando Sánchez Heredero, que nos está contando una vida llena de viajes. Salió un día de Toledo y aún hoy no lo han pillado.
2: Exactamente, así.
0: El resumen del programa de hoy es básicamente eso, Fernando. Estábamos en Brasil, que estabas allí trabajando, recorriéndote Latinoamérica.
2: Recorro Latinoamérica y cuando vuelvo a España, porque por necesidades operativas de la empresa me vengo para acá, veo que no es lo mío, que empiezo a sentir que tengo que plantearme otras cosas y me voy a la India. Estoy 2 meses en la India, hago un gran viaje por la India y parafraseando aquí a tal, no fui al Taj Mahal, no fui a Jaipur, no, me quedé en los extrarradios, en una ciudad que me encantó y que yo recomiendo para siempre, que es Benarés. Me quedé unos 10 días en Benarés. Bueno, hago mi proceso iniciático en la India y cuando vuelvo, volví el día de antes de que se cayera del ataque a las Torres Gemelas. O sea, yo llego aquí, me tumbo en casa de un amigo, estuve de ocupa unos días. Me quedo durmiendo ahí en su casa y cuando me despierto, oh tío, que han atacado a las Torres Gemelas. Digo, me acuerdo perfectamente de ese momento porque yo acababa de llegar de la India. Llego aquí de vuelta y tengo que buscarme, porque me había dejado el trabajo. Ese trabajo que yo hacía me lo había dejado y tengo que empezar a organizarme de alguna manera, pues alquiler, no sé qué, tal y cual. Bueno. Y ahí fue donde caí en este barrio. Yo vivía aquí, en esta calle, ¿eh?
0: En
2: la calle Barraca. Así que me emociona poder decir que soy del barrio ya aquí, que he vivido casi más años aquí ya que en Toledo, ¿no? Aunque siempre uno tiene su corazoncito. Entonces, o sea, yo vuelvo aquí y no empiezo inmediatamente al tema de los viajes profesionalmente. Sigo trabajando, no de auditor, pero sí relacionado con mi profesión de economista. Y fijaos lo que os voy a contar. Yo tenía un despacho donde estaban los aviones que pasaban a aterrizar en el aeropuerto. Y cada vez que pasaba un avión miraba por la ventana y decía yo, joder, le veía las panzas a todos los aviones. Y me dice Bego un día, dice, ¿tú crees que tú vas a estar toda tu vida mirando por la ventana, viendo a los aviones la panza? Dice, yo creo que no.
0: ¿A dónde irán esos?
2: ¿A dónde irán o de dónde vendrán, no? Entonces, y el nexo de todo esto es que yo era... cliente habitual de la librería de viajes que hay aquí en Valencia, que es una de las más interesantes
0: Patagonia,
2: que hay.
0: Patagonia, librería Patagonia.
2: Exactamente. Yo me pasaba horas cuando salía
0: Ya que no viajabas, leías.
2: Exactamente. Yo, ya que no viajaba, era uno de los clientes más habituales del librero. Yo llegaba allí, me iba a la sección de Asia, no sé cuánto, veía las guías, veía los libros, pasaba horas allí. Y bueno, y de repente se alinearon los astros. ¿Qué significa? Significa que cuando yo acompañaba a los grupos de Marco Polo, me llaman un día y me dicen, oye, que estamos interesados en abrir en Valencia una franquicia. ¿Te podría interesar? Entonces yo le digo al librero, oye tío, aquí en España hay un negocio que funciona que es librería de viajes y agencia de viajes. Y alineados los astros, pero súper alineados, porque le di el coñazo a...
0: Bueno, los alineaste tú un poco.
2: Los alineé yo. Entonces Ángel le dije, oye tío, yo creo que yo tengo experiencia, kilómetros, no tengo ni puta idea de cómo se vende

0: Exactamente,
1: una champa en el local que estamos todavía desde hace 20 años, en la calle del hospital, y montamos la librería de viajes en un lado y en el otro lado agencia de viajes Azul Marino, Marco Polo.
0: Que eras tú con una mesa.
1: Que era yo con una mesa y una compañera, exactamente. Y los mapas al otro lado. Y entonces, o sea, en el año 2007, en mayo del 2007... me presentan el contrato, es que lo recuerdo perfectamente, el contrato de franquicia, lo firmo sin leerlo, porque yo al día siguiente me iba a la India del Sur. Yo dije, bueno, que sea lo que sea, yo firmo el contrato, no lo leo, que luego cuando lo he leído, pues ha habido sus más y sus menos. Pero ya no había marcha atrás. Y cuando volví de la India del Sur, arrancamos la agencia, en mayo del 2007. Vamos a cumplir, dentro de unos meses, 20 años.
0: Sí.
1: 20 años de satisfacción. No ha sido un negocio, ¿eh? Porque, como digo a Bego, vivimos de la música, no de los viajes. ¿Eh? Ojo,
0: Vivimos del arte.
1: Vivimos del arte.
0: Que es un buen titular. Fernando, hay un momento, yo hice un viaje contigo a Uzbekistán, estuvimos allí en Bujara y en Samarcanda y todo eso, y me sorprendió muy agradablemente porque tú ibas como de guía, de pastor de todos los que íbamos en aquel aquel grupo. ¿Cómo nos manejabas para adelante, para atrás? Los díscolos, los que no querían ir a ningún sitio, los que... Es complicado, ¿no? Pero tú lo llevabas tan bien que acabaron las señoras del mercado de Samarcanda, que lo único, cada vez que llegábamos nos decían, nos llamaban a todos Fernando. ¡Fernando! ¡Fernando!
2: Llegas a Samarcanda y uno te dice, es que yo no quiero ver templos.
1: Bueno, uno de los aspectos más interesantes de este trabajo, a mí me gusta salir con la gente, con los grupos, porque veo que hay mucha gente que se emociona, ¿no? Entonces, cuando alguien se emociona, cuando tú puedes acompañar a alguien hacia sitios, hacia viajes, bueno, Alfonso es un ejemplo, o sea, nos fuimos, o sea, tú reunías a la gente en un viaje, o sea, no había estado nunca en Uzbekistán, era la primera vez que iba con vosotros. Pero hay una serie de claves que tú tienes que manejar con la gente. Súper, yo no soy agente de viajes, ¿eh? Yo soy psicólogo, tío.
0: Sí, bueno, o sea, bueno, a eso me refiero. Que soy psicólogo. Que haces una faena, Fernando, porque al margen de... ¿Sabes? De que nosotros, por ejemplo, Vicente y yo, que éramos tus amigos y estábamos siempre contigo, pues nos tenía el resto del grupo manía, porque está estos a saber qué tienen con esto. Y era porque habíamos ido, porque tú nos lo... Bueno, nos dijiste, hay unos viajes aquí y tal, y había una oportunidad también para ir, ¿no?
1: ¿Te acuerdas que venía con nosotros Sebas Álvaro en el viaje ese?
0: Sí.
1: Y bueno, la verdad es que él también se mimetizó en el grupo porque es una estrella de la televisión,
0: el filo de lo imposible
1: viajó con nosotros, pero entendió que el grupo tenía que ser todo uno y que yo era un poco el que manejaba los tiempos, el que manejaba la, pero hay que tener mucha mano izquierda, mucha psicología, porque siempre hay de 20 hay uno o dos que a lo mejor pues quieren hacer otras cosas. Bueno, el caso es que empecé en esa época, yo no me acuerdo qué año fue, cuando fuimos a Uzbekistán.
0: Hace 10 años.
1: Desde entonces ya mi modus vivendi es montar los grupos e ir con ellos, o sea...
0: Sí, que no te quedas en la oficina, se queda otra persona en la oficina,
1: bueno,
0: y tú eres
1: el que... Bueno, en la oficina se quedan el que en ese momento le toca, pero mis compañeros también hacen de acompañantes, porque yo sería imposible, yo no me podría desdoblar en varios, o sea, entonces mis compañeros también piensan un viaje, oye, pues me interesa Yunnan, que me decías antes, montan el viaje a Yunnan y se van con el grupo a Yunnan, tú le vendes el viaje le vendes el viaje y luego le acompañas. Con lo cual se queda súper protegido el que
0: bueno, y además si tienen algún problema te tienen ahí al lado.
1: Claro.
3: El que se lo vendió es el que va con él.
1: Exacto, es el que repite, ya ha estado hace 2 años allí. Bueno, pues ya está, ya sabes la idiosincrasia del país, ya sabes los vericuetos por donde tienes que ir y la sensación que tú transmites al que va contigo es de confianza. Que va a un sitio donde te mira a ti y se relaja, porque estás tú al mando de las operaciones y sabes cómo va a funcionar y que tienes, por lo menos, la llave, entre comillas, de que si sucede alguna cosa, pues que no va a ser un desastre, tienes los resortes a quién llamar y a quién acudir para que todo funcione, ¿no?

0: Pero te has como yo siempre he pensado, Fernando, que bueno, tienes un trabajo que todo el mundo te envidia sobre el papel, pero a mí me parece, cada vez que le pregunto a tu mujer dónde estás, me dice en Vietnam, en Alaska, en bueno, Finlandia. Entonces
1: yo he ido modulándome en cuanto a la sensación de estar o de no estar. O sea, yo reconozco que cuando he estado de viaje estaba fuera, y cuando estaba aquí muchas veces estaba de viaje también, mentalmente. Pero eso yo ya lo he ido modulando, porque me he ido dando cuenta de que cuando estoy aquí tengo que estar aquí y tengo que dar el máximo posible que pueda estando aquí, pues con Bego, con mis hijos, tal y cual. Antes, o sea, yo estaba tan imbuido en el tema de los viajes que, pues eso, que estaba viajando y cuando estaba aquí también estaba viajando. Eso era un error, ¿no? Tienes que estar donde estás. Si estás viajando, estás con la gente, estás participando.
0: Fernando, ¿y cómo te preparas un viaje? O sea, te dicen, vamos a Yunnan, ¿y qué haces?
1: Bueno, si es un viaje que ya he hecho, pues hablas mucho con la gente que está en destino, con el receptivo, con gente que ha hecho... Y dices, ¿qué novedades que hay ahora? O sea, ¿hay alguna modificación de lo que hemos hecho hace 2 o 3 años? No, está todo bien. El circuito que habíamos hecho lo podemos modificar, lo podemos mejorar. Si ha estado alguien un poco antes que tú, pues le preguntas, oye... ¿alguna novedad sobre el programa que había? Si tú ya lo has hecho y quieres mejorarlo...
0: Que es el último viaje, aún no volvió, aún no tenemos... ya hace 3 meses que se fueron. Sí.
1: Por ejemplo, mira, incluso sobre la marcha hay que cambiar cosas. O sea, yo vengo de Eslovenia ahora una semana con un grupo maravilloso de 30 personas, que parece mucho. No, escucha, te ríes, pero escucha, nos movemos como si fuera uno, ¿eh? De verdad, ¿eh? Ha sido la gente, o sea, yo digamos que estableces las coordenadas en el primer momento, y entonces la gente es súper puntual, la gente es respetuosa y la gente aprende a convivir en un grupo porque tú le marcas las pautas también. Bueno, entonces, hemos cambiado también sobre la marcha. Si hay algo que con la guía local, yo le pregunto, oye, ¿te parece que esto? Dice, no, mira, mejor por aquí que por allá. Mejor cambiamos el orden, este orden. Y entonces vas mejorando el viaje sobre la marcha también. ¿Cómo me lo preparo? Pues con todo este tipo de cosas. Y si es un viaje que no he hecho, pues claro, informándome con compañeros que a lo mejor lo han hecho, o lo leyendo, o leyendo programas de viaje, programas de otros compañeros de otras agencias también.
0: Sí, Fernando, aunque te parezca mentira, estamos ya al final del...
1: Al final, qué pena, ¿eh? Me ha dado, me parece que estábamos
0: del programa. No hemos hablado, no hemos hablado de muchas cosas. Volverás por aquí, me consta.
1: Sí, sí. De verdad que me cuesta cero. Cojo la bicicleta, me vengo para acá, en 2 minutos estoy en casa, con lo cual... Yo me pongo a disposición, y cuando os apetezca, no en el programa 400, no jodas. No, que sea cada 20 programas hacemos uno, no sé, sí, algo así, ¿no?
2: ¿Cómo está el mundo y eso, no?
1: Sí. Hay muchos temas, muchas cosas que comentar.
0: Agradecerle también a Sebas sus comentarios.
1: Sí. Gracias, porque Alfonso me habló de ti, que tal, y mira, cuando conoces a gente que ha viajado, ha vivido fuera de su país, pues ya sabes que tienes cosas en común, ¿no?
3: Me reconozco muchas cosas de las que quisiera. Venir a España y no vivir aquí. Yo estuve de los 33 a los 60 años
2: fuera.
3: Y sí, cuando vienes poco, no estás.
1: Ya, exactamente. Sí.
3: Yo lo arreglé dejándome el trabajo.
1: Sí, de alguna manera es una manera de hacerlo. Sí,
0: bueno,
1: sí.
0: Señores, Luis, vamos a cerrar.
2: Bueno, pues nos tenemos que despedir. Muchas gracias, Alfonso, que estuve ahí al guión y a la producción. Y muchas gracias.
1: Bueno, gracias a vosotros. He estado súper a gusto. Cuando es viajes y camaradería como esta, vamos.
0: Viajando a través de las ondas de la radiodifusión.
1: Sí. Un abrazo muy grande a todos los oyentes también. Sí. Chao.
2: Hasta la semana que viene.
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0: Norma Editorial presenta en tres volúmenes integrales por primera vez en lengua española una de las series para adultos más traducidas a nivel internacional y más longevas del cómic español, en una cuidada edición enriquecida con numerosos extras, ilustraciones y curiosidades. Por fin, la edición definitiva de El Mercenario, una serie de historietas de aventuras de temática fantástica ilustrada al óleo por Vicente Segreyes, publicada entre 1981 y 2003, inicialmente en la revista mensual Cimoc, y recopiladas posteriormente sus 13 aventuras en distintas colecciones de álbumes de Norma, para pasar a ser publicada más adelante directamente en formato álbum.
1: En el mundo del cómic, en general, hay obras que destacan por sus ideas, por la voz que los autores dan a sus personajes, o por abordar ciertos temas de una forma que solo un medio, como el cómic, que a una letra y dibujo, permite hacer. En muchos de estos cómics, la parte escrita es fundamental para transmitir lo que los autores nos están contando, y en muchas ocasiones el dibujo queda relegado a un segundo plano que se utiliza para enfatizar la palabra. Pero hay otros cómics donde es el dibujo el que cuenta la historia, y en los que la fuerza de sus imágenes es suficiente para transmitir lo que hay en la mente de sus responsables. El Mercenario es claramente un cómic que entraría en esa segunda categoría, pensado para ser mirado y admirado, y con un arte que habla por sí mismo, y que nos permitiría seguir y entender perfectamente la historia que nos cuenta, aunque no tuviera ni un solo texto en sus páginas.
0: Todo esto se debe al gran talento de su autor, Vicente Segreyes, un artista que llegó al mundo del cómic tras pasar por el mundo del dibujo técnico, la publicidad y la ilustración de portadas para libros y revistas. Un bagaje atípico que el propio autor reconoce como fundamental para establecer su particular estilo de pintura al óleo, realista y detallado. Un estilo totalmente inusual en el mundo del cómic, y aún más en los años 80 cuando apareció por primera vez la serie, que confiere a Segreyes una personalidad visual única e inconfundible y dota sus trabajos de una calidad gráfica insuperable. Un estilo que ya en este primer álbum de la serie está presente, lo que hace aún más meritorio el trabajo del artista al demostrar su gran talento desde el principio.
1: En esta primera aventura se nos presentará El País de las Nubes, un misterioso enclave en la cordillera del Himalaya, aislado del resto del mundo y cubierto por una perpetua capa de nubes, que ha propiciado la aparición de dos civilizaciones separadas. Los que viven por encima de las nubes, en fortalezas construidas en las cimas de las montañas más altas y se desplazan a lomos de fantásticas criaturas descendientes de los dinosaurios, y los que viven debajo de las nubes sin conocer la luz del sol. En este escenario es donde vive el mercenario, un personaje del que nunca sabremos su nombre real, y que se gana la vida vendiendo sus servicios como guerrero. Tras una misión de rescate de una esposa secuestrada, que no acaba tan bien como quisiera, el mercenario se ve obligado a huir bajo la capa de nubes, donde encontrará un pueblo acosado por una misteriosa ciudadela flotante. El mercenario aceptará infiltrarse en la ciudadela para descubrir qué secretos oculta y encontrar un camino de regreso al mundo por encima de las nubes.
0: Como el propio autor reconoce en los extras de este tomo, esta primera aventura surgió de la necesidad de extender las 6 páginas de muestra que utilizó para conseguir que un editor le publicara el cómic. Esto se nota en el desarrollo del argumento, donde se aprecia claramente cómo se ha extendido el argumento del rescate de la esposa secuestrada, que no deja de ser una anécdota que permite presentar al personaje y alguna de las claves del mundo en el que se habita. Y cómo se ha añadido una segunda parte más interesante, donde se presenta el pueblo del fuego sagrado, que da título al álbum. Como comentaba un poco más arriba, este no es un cómic donde prime la historia sobre el dibujo, aunque esto no quita que se trate de un correcto ejercicio de género, entretenido y que cumple con la función de presentar al mercenario y sus principales señas de identidad, como su montura mitad dragón, mitad dinosaurio. En las siguientes aventuras el guión ganará consistencia, pero hemos de recordar que esta fue la primera aventura del personaje y había bastantes conceptos que presentar.
1: Lo que realmente llama la atención es el dibujo al óleo de Segreyes. Sencillamente impresionante. Cada una de sus viñetas es una obra de arte digna de ser enmarcada. Su arte es rico en texturas, preciso, se nota su pasado como ilustrador industrial, y además expresivo. igual de bueno en el plano corto como en las panorámicas que muestran ese mundo cubierto de nubes que parece sacado de un sueño. Pero el arte de Segreyes no es solo bonito de ver. También está dotado de una narrativa sobresaliente, casi cinematográfica, que hace que el dibujo cuente por sí mismo la historia y además incluye algunos alardes visuales realmente llamativos. Dos ejemplos perfectos de esto último son la secuencia en las que la ciudadela emerge del mar de nubes, o nuestra favorita, el vuelo de una flecha en visión subjetiva, logro visual utilizado por Segreyes muchos años antes de que se hiciera popular en películas como Robin Hood, de Kevin Reynolds, o El Señor de los Anillos, de Peter Jackson. Estamos ante un clásico del cómic de aventuras, que mantiene su vigencia más de 40 años después de su primera publicación, gracias al genial arte de Segreyes, y al que Norma ha dedicado una cuidada edición que incluye un buen puñado de interesantes extras, en los que el propio autor desgrana parte del proceso creativo de la obra, sus influencias y sus fuentes de inspiración.

0: El arquitecto chileno Smiljan Radic ganó el premio Pritzker 2026. Su trabajo orgánico y experimental, reivindicativo de lo frágil, propone hibridar disciplinas y cuestionar jerarquías.
1: El premio Pritzker 2026 ha sido concedido al chileno Smiljan Radic Clark, nacido en Santiago de Chile hace 60 años. Es un arquitecto artista, no porque sea un proyectista estrella o porque busque deslumbrar, levantando un sello que lo distinga o creando un espectáculo. Nada más lejos de eso. Lo es porque, como sucede con los artistas, es capaz de anticipar el futuro. No se trata de que en las próximas décadas se vaya a construir como él y su pequeño equipo lo hacen. Se trata de llamar la atención sobre lo que realmente importa de nuestro paso por el mundo.
0: Hijo de padre croata y madre británica, Radic suspendió el proyecto de final de carrera y perdió un curso. Ha contado que, de ese suspenso, aprendió, entre otras cosas, a dudar. Por eso estudió historia en Venecia y dedicó mucho tiempo a viajar. El viaje, más como un proceso de apertura mental que como una peregrinación por monumentos, es lo que hoy considera su verdadera educación. La formación es, más en alguien como él, un asunto en continua evolución que podría resumirse en la Fundación de Arquitectura Frágil, que creó en 2017, una defensa de lo que haríamos bien en proteger, de lo temporal como forma de vida. Lo que podría parecer un oxímoron, juntar arquitectura y fragilidad, define la obra de este arquitecto singular que ha hecho de lo híbrido, las mezclas entre disciplinas y la convivencia de contrarios, lo fijo y lo temporal, lo industrial y lo artesanal, lo caro y lo económico, o lo natural y lo artificial, más que su credo, su legado arquitectónico. Veamos cómo ha sido.
1: En 1995, la escultora Marcela Correa le encargó su estudio. Fue su primer proyecto. Terminaría casándose con ella y juntos levantarían una casa en Vilches, en Chile. Vivieron muchos años en esos 24 metros cuadrados. Hoy, Smiljan Radic construye por el mundo. De Suiza a Albania o Reino Unido, pasando por España, donde comenzó el Hotel Solo, en Matarraña, en 2017, y la renovación del Palacio de Telecomunicaciones de Barcelona el año pasado. Ahora vive y trabaja en Santiago, en una casa de mayor tamaño, la ha llamado Pequeño Edificio Burgués, donde conviven su fundación, su vivienda y su estudio.
0: Este edificio elige ser más difuminado que monumental para hablar de una convivencia cívica con otras jerarquías. Su envolvente, calculada por ingenieros, es una piel de policarbonato, artesanalmente sujeta por una estructura de acero que modula y controla la iluminación y la acústica del edificio. El cerramiento translúcido deja pasar la luz del día y, al anochecer, deja escapar su iluminación artificial compartiéndola con el lugar. Completó este nuevo espacio hace apenas 3 años y, como sucede con las casas de los arquitectos que cambiaron la historia de la disciplina, la suya es un proyecto experimental, un lugar de pruebas, una casa laboratorio en la que, detrás de grandes paños de vidrio, el sol y la lluvia se sienten tanto como se ven. El estudio, en cambio, es subterráneo, toca la tierra, se ilumina con rayos filtrados, está aislado del mundo para lograr concentración. Esa condición doble, de conexión y desconexión, de observación e introspección, de atención matérica y conocimiento tecnológico, describe la obra, siempre inesperada, pero nunca caprichosa, de este arquitecto.
1: Radic es, más que un proyectista de edificios, un constructor de lugares. Por eso le da la vuelta a la idea de una arquitectura de la firmeza, la casi eternidad y la rotundidad con una obra que busca dar respuesta a lo incierto. Se trata, sin embargo, de una experimentación que no parte de cero, sino que se construye con la memoria física, social y cultural del lugar. Así, la fortaleza a la que aspira este arquitecto es la del cambio, no la de la rotundidad, algo así como la importancia de la palabra frente al grito. Esa idea de cambio enlaza con las rectificaciones que a lo largo de sus 55 ediciones ha ido asumiendo el propio premio Pritzker. De reconocer lo elitista a apoyar la capacidad de cambio. Este año, el anuncio del galardón se ha retrasado unos días para hacerlo coincidir con una resolución. Thomas Pritzker, el ya expresidente del grupo hotelero Hyatt, cuyo nombre aparece en los papeles de Jeffrey Epstein, ha renunciado a cualquier vinculación con el premio para no descentrarlo de su interés arquitectónico.
0: Cambiantes. Cada proyecto de Radich es una investigación, no solo tipológica o topográfica, pero que también busca apropiar el lenguaje arquitectónico, el programa, las consideraciones antropológicas y las circunstancias sociales y políticas. Por eso, la forma de sus edificios la decide el viento. La protección frente a este en la Casa Pite, que levantó en Papudo, Chile, en 2005, o el paisaje, la voluntad de no alterarlo, como sucede en su restaurante Mestizo de Santiago, de 2006. Con todo, no solo hablan en sus proyectos el clima y el lugar. Chile, antes de Chile, se llama la ampliación del Museo de Arte Precolombino que firmó en Santiago en 2013.
1: En proponer un pabellón con forma de piedra o un edificio enterrado, se observa una radicalidad cercana que no coincide nunca con una respuesta formal similar. Y es que radical deriva de raíz. A veces tienes que producir tus propias raíces. Eso te da libertad, ha dicho Radich. La suya es una originalidad que remite, como le gustaba recordar a Antoni Gaudí, a una idea básica. La originalidad viene del origen, de actualizar la tradición, tanto como de observar el mundo. ¿Qué hay de original en Radich? Para empezar, su estudio, internacional. Está formado por un equipo pequeño, artesanal, podría decirse, más humano que corporativo. Pero el trabajo artesano no descarta las innovaciones tecnológicas. En él, la tradición y la innovación conviven. Nada borra lo anterior. Todo se considera y reconsidera. Puede verse en el Teatro Regional Biobío, construido en Concepción, Chile, en 2018, tal vez su mayor obra hasta la fecha, donde una sofisticada envolvente semitransparente, y cuidadosamente calculada por ingenieros, resuelve la iluminación y la acústica con un volumen orgánico más cercano a lo inesperado en la naturaleza que a lo calculado en el diseño.
0: En la práctica de este estudio es más importante la construcción que el diseño. Por eso, con apariencia austera, sus edificios, incluso los más experimentales por temporales, como el pabellón de la Serpentine, que erigió en Londres en 2014, o la Capilla Vaticana, que levantó en Venecia para la Santa Sede en 2018, pueden emplear fibra de vidrio que durante el día parece piedra, o troncos para alterar la experiencia de los visitantes o su relación con el lugar.
1: Es interesante que, para resumir a Radich, el jurado presidido por otro chileno con Pritzker, Alejandro Aravena, haya hablado de inteligencia emocional, de fragilidad, de experiencia humana y de empatía. Uno siente la protección de sus edificios, han juzgado. Casi como si Radich y su equipo tuvieran más vocación de adaptar los lugares para la vida humana que de producir algo nuevo. Entre tensiones físicas, temporales y sociales, los arquitectos tratamos de crear experiencias y emociones que animen a la gente a reconsiderar el mundo, a romper la indiferencia. Eso hace la obra de este proyectista una arquitectura tan rayana en el arte como en el paisaje. Responsable con su tiempo, apela a lo ancestral. Escuchando los idiomas del planeta, rescata lo que no deberíamos perder.

0: La imponente y controvertida figura de la dramaturga, guionista y memorialista norteamericana Lillian Hellman, 1905-1984, alcanzó su cénit en los años 30 y 40, pero se prolongó con aldabonazos aislados hasta los años 70 del pasado siglo. El último Festival de Cine de San Sebastián le dedicó su retrospectiva con la proyección de 16 películas y la publicación de un libro, Lillian Hellman, Ficción, Memoria y Compromiso, escrito por las críticas españolas María Adel y Nuria Vidal y la escocesa Hannah McGill. El gran repaso permitió revisar películas de directores tan relevantes como, entre otros, Sidney Franklin, la película El ángel de las tinieblas, 1935, H.C. Potter, con el título El vaquero y la dama, de 1938, Louis Milstone, con La estrella del norte, de 1943, William Dieterle, The Searching Wind, de 1946, y George Roy Hill, del Camino amargo, de 1963, protagonizadas como el resto por primerísimas estrellas de Hollywood.
1: El cineasta que se coló como protagonista destacado de esta retrospectiva, reflejo del realismo crítico y del compromiso sociopolítico de Hellman, fue, con 5 películas, William Wyler. Wyler dirigió 2 de los grandes títulos doblemente escritos por Hellman, que hizo los guiones de sus propias obras teatrales: La loba, en 1941, con Bette Davis, y La calumnia, en 1961, con Audrey Hepburn y Shirley MacLaine, conflictiva pieza teatral y película, en su momento, por narrar las falsas acusaciones de lesbianismo que una niña vierte sobre sus 2 profesoras. De Wyler también se vio Esos tres, película de 1936, su primera versión de La calumnia, La negra Dead End, en 1937, y el western El forastero, de 1940, en cuyo guión participó Hellman sin ser, como en algún otro caso, acreditada.
0: La película más deslumbrante para el público quizá fue el intenso y violento drama La jauría humana, de Arthur Penn, 1966, feroz crítica del racismo y del poder abusivo de las élites sureñas, con Marlon Brando, Jane Fonda, Robert Redford y Angie Dickinson, todo un punto de ruptura en el moderno cine norteamericano. Está en Movistar esta película. Jane Fonda, con Vanessa Redgrave y Jason Robards, fue la protagonista de Julia, la película de Fred Zinnemann de 1977. Hellman no intervino en el guión, pero está basado en Pentimento, de 1973, uno de sus 3 libros de memorias, donde cuenta sus arriesgadas actividades antinazis durante la Segunda Guerra Mundial.
1: En 2022, Lumen editó en un solo volumen, titulado Una mujer con atributos, tanto Pentimento como Una mujer inacabada, de 1969, su primer libro de memorias. El tercero fue Tiempo de canallas, de 1976, mezcla de memoria, ensayo y alegato político que recoge su posición contra la caza de brujas de los años 50, su entrada en la lista negra, que le impidió trabajar con normalidad durante algún tiempo, y su estruendosa comparecencia obligada ante el Comité de Actividades Antiamericanas, donde se negó a hablar de otros colegas y solo dio testimonio de sí misma.
0: Hammett, militante a su aire y con posturas variables ante el estalinismo del Partido Comunista de Estados Unidos entre 1938 y 1940, cosa que negó y reconoció en distintos momentos, fue acusada repetidas veces por la novelista Mary McCarthy, su némesis durante años, de mentir en sus libros y en sus declaraciones públicas. Hellman trabajó para la causa republicana durante la Guerra Civil Española. Visitó Madrid en 1937. Y colaboró en el histórico documental Tierra de España, de Joris Ivens, de 1937, que también se proyectó.
1: Abandonando sus respectivos matrimonios, Lillian Hellman, durante 30 años y hasta su muerte, estuvo sentimentalmente unida, con idas y venidas, infidelidades y rupturas, al maestro de la novela negra, Dashiell Hammett, también en su momento militante comunista, a quien cuidó personalmente, tuberculoso y alcoholizado, durante sus últimos 4 años de vida. En la retrospectiva se pudo ver Das and Lily, una película dirigida por la actriz Kathy Bates y protagonizada por Sam Shepard y Judy Davis, que cuenta la relación entre Hellman y Hammett.

0: Jack Taylor, uno de los rostros más espectaculares del cine español de terror, ha fallecido el pasado 12 de mayo en Madrid a los 99 años. El estadounidense vivía en España desde los años 60, cuando vino a un rodaje y decidió quedarse, hasta el punto de convertirse en un vecino popular en la madrileña Plaza de Chamberí. Con su rostro extraño y muy anglosajón, su inglés pronunciado de manera exquisita, su mirada fría y su porte aristocrático, logró ser un referente especialmente del terror, aunque en su larga carrera también actuó en las grandes producciones de Hollywood. Rodó durante el franquismo en España. Por eso, en su carrera se compaginan títulos de terror y serie B, como Necronomicon, Mil gritos tienen la noche, El ataque de las vampiras o Sangre en la noche, con filmes de más calidad y diversidad, como Cleopatra, Conan el bárbaro, La novena puerta, The Birthday o Los fantasmas de Goya. El actor acababa de publicar sus memorias, 1100 años de cine, editado por Pygmalion, que iba a presentar públicamente a inicios de junio. Taylor hubiera cumplido un siglo de vida el 21 de octubre y hasta sus inicios de mayo se encontraba bien, días en los que ingresó en un hospital.
1: Su auténtico nombre era George Brown Randall y nació en Oregon City, a las afueras de Portland. Su bisabuelo, al que conoció, en sus memorias hay una preciosa foto con él, fue un pionero del salvaje oeste. Desde que subió a un escenario a encarnar a Papá Noel, sintió que quería ser actor. A los 25 años, frustrado en su matrimonio y en su trabajo, dejó atrás a su esposa y a su hijo y se mudó un año a San Francisco, donde ahorró dinero para estudiar en Los Ángeles y perseguir su sueño interpretativo. Debutó en televisión, en el show de Jack Benny, donde coincidió con Marilyn Monroe. Marlene Dietrich le enseñó a hacer huevos revueltos, pero más allá de personajes secundarios en series de televisión, no logró ni un papel en el rígido sistema de los estudios de Hollywood. En su libro apunta a una frase de Orson Welles como impulso motivador: Hollywood es un lugar donde te acuestas siendo joven y te despiertas con 65 años. Así que, como el dinero no le llegaba para volar a Italia y sumarse a los grandes rodajes estadounidenses en Cinecittà, decidió coger su coche y, sin saber español, plantarse en México a finales de los años 50.
0: En México aprendió el idioma en 8 meses y comenzó a trabajar en películas del director Federico Curiel. Incluso Julio Alejandro, el guionista de Buñuel, escribió para él su primer protagonista, en La Torre de Marfil, estamos hablando de 1958, hasta que un musical le trasladó a Madrid. El éxito de La Pelirroja en los escenarios de México hizo que un productor se llevara toda la compañía a representar la España, en el Teatro de la Zarzuela. En su primera mañana en la capital, el 29 de agosto de 1961, salió del Hotel Palace vestido de traje y sufrió una brutal bofetada de calor. Aquel verano pensó que, por las temperaturas, no aguantaría mucho en Madrid, y sin embargo, ahí arrancó la etapa profesional más fructífera de su vida.
1: Taylor apunta en sus memorias las extrañas sensaciones que emanaban de la España de los años 60. Habla de lagunas culturales y, a la vez, de una alegre vida nocturna. Tras rodar en Italia Cleopatra, en sus memorias escribe, junto a una foto que atestigua su presencia, que si parpadeas no me vas a ver, pero estoy ahí, haciendo de esclavo griego de Rex Harrison. Después, logró su primer personaje con diálogo en el cine español, en Los guerrilleros, en 1963, donde encarna a Duroy, un teniente del ejército de Napoleón, junto a Manolo Escobar y Rocío Jurado. Taylor se sumó a westerns como Fuera de la Ley, La tumba del pistolero o La última aventura del general Custer. Su acento y su físico atraen a los directores del fantaterror español, un género que entonces bullía, como creadores tan diversos como Paul Naschy, Jess Franco, Juan Piquer Simón, Javier Aguirre o Eugenio Martín. Necronomicon, de 1968, de Franco, le lanza al estrellato. Se suceden los personajes de villano, científico loco, aristócrata esquivo, doctor maligno, líderes de sectas satánicas.
0: En su libro habla con cariño de esa industria del fantaterror, que paga una película con el rodaje de otra, donde a veces no tienen ni dinero para gastos, pero donde impone su talento y se convierte en actor de culto. Son las décadas de El Conde Drácula, Sangre en la Noche, El Doctor Mabuse, La orgía nocturna de los vampiros, Viaje al centro de la tierra, La noche de los brujos, Mil gritos tiene la noche. Además, compagina esos trabajos con su labor como escenógrafo y director teatral.
1: Con la ley Miró del cine, aquella industria desapareció. Taylor siguió en la brecha gracias a su idioma materno. Es el sacerdote que tiene sus más y sus menos con Arnold Schwarzenegger en Conan el Bárbaro. Actúa a las órdenes de Monte Hellman en La Iguana. Colabora con Roman Polanski en La Novena Puerta, con André Téchiné en Loin y con Ridley Scott en 1492, La Conquista del Paraíso. Solo le dejó un mal sabor de boca Milos Forman en Los Fantasmas de Goya.
0: Taylor, que trabajó muchísimo en series y películas españolas en los años 90, rinde en su libro tributo a dos directores que contaron con él en estos últimos años. Eugenio Mira, director de The Birthday y Gran Piano, y Víctor Matellano, con Wax y Print the Legend. Su prodigiosa memoria ha sido la base de su autobiografía, que ahora ha devenido en su primer plano final.

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0: De donde yo vengo no hay flores salvajes ni personas salvajes. De donde yo vengo no se podía crecer demasiado, ni ser demasiado. Allí hasta el sol es gris y los jardines son solo espacios verdes. No tienen vida ni voluntad propia, son lo que deben ser, cumplen un propósito. El muro de Berlín nació y 2 años después nací yo. Fui muy deseada hasta el día en que me materialicé. Después, para mi madre, yo también me convertí en un espacio verde. Mi primer recuerdo de infancia es con Mavi. No sé si siempre llevaba el mismo vestido amarillo de rayas blancas o blanco de rayas amarillas, pero mis recuerdos siempre la veo así. Estábamos las dos descalzas en el jardín y jugábamos a mi juego favorito. Mojar la tierra con la regadera y saltar sobre los charcos hasta que su vestido amarillo y blanco quedara cubierto de manchas marrones y el barro nos salpicara el pelo y las pestañas. Entonces, cansadas ya de tanto reírnos, nos tumbábamos en el césped y observábamos la danza de las hojas en los árboles altos. Mavi era una magnolia estrellada. Era alta, guapa y siempre iba perfumada. Tenía el pelo de un amarillo casi blanco y era muy delgada, casi transparente. Parecía tan ligera que a veces, cuando el viento soplaba con más fuerza, la cogía de las manos para que no echara a volar.
1: Estas frases son de la novela No todos los árboles mueren de pie, de Luisa Sobral, publicada por Lundberg Editores y que desde el 15 de abril está en todas las librerías. Una historia tan dramática como hermosa sobre las relaciones entre mujeres y los secretos de las familias, el amor y el poder del cariño a través del tiempo. Con una estructura sumamente original y un elenco de personajes inolvidable, No todos los árboles mueren de pie marca el deslumbrante debut de Luisa Sobral en la ficción.
0: Recordemos que Luisa María Vilar Brancamp Sobral, nacida el 18 de septiembre de 1987 en Lisboa y conocida como Luisa Sobral, es una cantante y compositora portuguesa. Compuso la canción Amar pelos dois, interpretada por su hermano Salvador Sobral, que ganó el Festival de la Canción de Eurovisión en 2017. No todos los árboles mueren de pie es su primera novela, publicada en Portugal con enorme éxito de crítica y público. Por este libro hemos tenido la oportunidad de entrevistar a Luisa Sobral para que nos lo presente a los oyentes de ¿Por qué estoy tan triste teniéndolo todo?
1: Por favor, Luisa, hazme una sinopsis, un pequeño resumen de tu libro.
2: Bueno, este libro habla de una pareja que se han dado a vivir a Portugal. Esta es la parte de verdad de la historia, porque he recibido una noticia de un periódico donde hablaba de una pareja de alemanes que se fueron a vivir a Portugal y cambiaron sus nombres para María Feliz y José Feliz. Uh-huh. Eran conocidos como Los Felices. Y esta pareja vivía en Portugal, en el norte de Portugal, en Vila Real, y se dedicaban a la medicina con las plantas. Uh-huh. Y sabían un montón de eso, la gente se iba ahí a vivir con ellos para aprenderse las cosas y tal. Y ellos tenían como unos 80 años y después Marie Frisch descubrió que tenía un cáncer en el pecho y decidieron terminar la vida juntos. Uh-huh. Y esto no es un spoiler porque es la noticia y es también el principio del libro, o sea, como... como es del primer capítulo. Y después yo me vi esta noticia y el libro habla de lo que está antes, del pasado de esta persona, más que todo de María Feliz. Uh-huh. Porque yo sabía algunas cosas de esta persona. Yo escribí una canción después de leer esta noticia, pero ha pasado algo que no ha pasado nunca con mis canciones, que ha sido la canción no ha sido suficiente. Uh-huh. Y entonces empecé escribiendo un pasado de este personaje. Y yo sabía 3 cosas de esta persona. Yo sabía este final, uh-huh, esta pasión por las plantas. Sabía también que ella había vivido en la Alemania Oriental, o sea que la parte, como tenía 80 años, quería decir que había estado en el otro lado del muro, ¿no?, de Berlín. Y sabía también que se había enamorado de un chico en Italia. Esto es lo que sabía yo. Y bueno, ella ha sido como mi punto de partida, una inspiración. No, no es sobre ella, porque yo todo es ficción, pero estas han sido las cosas que yo sabía y entonces esta historia habla de su pasado, de cómo ha sido crecer en la Alemania soviética y toda esta ilusión que era vivir ahí y no saber en verdad lo que pasaba en el otro lado. O sea, porque era como, ¿se dice lavaje cerebral o no?
3: Sí, eso. El lavado.
2: Era un lavado cerebral, o sea, la gente no sabía, la gente se creía que ahí estaba el mundo perfecto, ¿no? Y habla, este libro habla mucho de esa desilusión de descubrir que las personas que más te gustan también te pueden estar a mentir y bueno, que el mundo es otro. Y eso, y habla de eso en no solo en este personaje de María Félix, pero en otros también, en las ilusiones de la vida, y cómo lidiar cuando sabes que el mundo no es como piensas.
3: Lo has mencionado, conoces la noticia, compones, haces una canción, y realmente, ¿qué es lo que te hace pasar de la canción a pegarte la paliza con la novela? ¿Qué chiste?
2: Es una foto, porque yo cuando escribí esta canción, yo la compartí con una amiga que es una amiga fotógrafa que ha hecho la portada de mi último disco y esa amiga es de Vilajeal, de ese lugar. Ella ha vivido con esa pareja para ayudarlos con un website de plantas. Ella los conocía y ha vivido con ellos para sacar fotos de las plantas y ayudarlos con un website. Y entonces cuando yo terminé la canción, le envié la canción y dijo, bueno, Ana, mira, he escrito una canción que habla de María Félix, ya sé que la conoces y tal, que has vivido con ella. Y ella me ha enviado una foto que ha sacado a María Félix, donde estaba ella, blanco y negro, la foto, y está María Félix con unas flores secas, así mirando hacia la cámara. Y yo cuando la miré pensé, bueno, es que esta persona tiene mucha vida en estos ojos, ¿sabes? Era como mucha tristeza también, pero fuerza. Era raro, no sé, hay muchas cosas ahí donde que para mí me dieran ganas de escribir, pero yo pensaba que iba a escribir una obra de teatro, porque yo quería mucho volver a ese teatro. Yo hacía teatro cuando era más joven. Y entonces pensé, bueno, voy a escribir una obra de teatro. Yo tengo esta cara alemana, también puedo ser alemana. Estos colores que no son portugueses. Y entonces empecé escribiendo. Yo creía que iba a ser una obra de teatro, pero al final, quizás por no tener tanta experiencia a leer obras de teatro, cuando he empezado a leer, pensé, esto no es una obra, esto es una novela. Y está bien. Todo bien con eso también. Y entonces me pensé, bueno, voy a escribir, no sé si va a quedar bien, si voy a tener voluntad de que salga con una editorial, de enseñarle a alguien, pero bueno, vamos a ver dónde va. Y entonces fui escribiendo y al final sí que me gustó y la envié a una editorial portuguesa.
3: Qué bien, qué bien. Acabado el libro, o mientras lo escribías, ¿inventaste mucho o investigaste la historia real y hay mucha realidad del pasado de estas personas? O...
2: Bueno, la parte real es esta que te decía, sabía esas tres cosas, nada más, porque ellos, hay una cosa también muy, muy bonita en esta pareja, es que ellos no hablaban de su pasado con nadie ahí donde vivían en Portugal, o sea, casi como si su pasado había muerto con sus nombres, ¿sabes? Yo creo que era, ellos cambiaron nombres y su pasado también ha cambiado. O sea, que empezaron como si nacieran ahí con sus nombres también. Y entonces, la gente no sabe nada de estas personas. Esas son las tres cosas que saben. Y eso ha sido bueno para mí. O sea, que ya no tengo tantas cosas. Porque también ellos son, o ella más que todo, es una inspiración. Esto no es la historia de su vida. Yo qué sé. Pero... yo como escritora tengo que creer que sí, que esto es la historia de su vida, porque si yo no lo creo, nadie va a creer.
3: Está claro.
2: Entonces, claro, yo creo que sí, que ha sido esto, que esta tristeza que yo veo en sus ojos, pero al mismo tiempo alguna esperanza, vienen de esta historia. Para mí, sí, pero ha sido todo de mi cabeza. Después, la parte histórica, esa no, he hecho mucha pesquisa, he leído un montón de libros, he visto un montón de documentales, muchas cosas. Y eso ahí sí, porque yo quería que fuera, es la parte histórica, para mí era importante que fuera de verdad, o sea, porque si la parte histórica no es de verdad, esta historia no pudiera haber acontecido como yo creo que aconteció. Y entonces esa parte sí, todo lo que ha pasado histórico es así, ha habido una pesquisa y tal. O sea, no es un romance histórico, pero bueno, no, yo no sé qué es, pero tampoco me importa mucho esta. ¿Dónde? Esto es para las personas de las tiendas. Ellos tienen que saber dónde poner el libro, ¿eh? Yo no.
3: Ajá. Esa investigación, esa ficcionalizar la vida de M, ¿ese fue el mayor reto? ¿O el mayor reto fue la estructura del libro, el que todo casara con las diferentes partes?
2: No, el mayor reto fue terminar. Creo, porque el problema para mí, yo no había más. Siempre que escribo canciones, lo hago muy rápido. O sea, yo escribo canciones desde los 12 años. Entonces es súper rápido para mí. Porque ya, o sea, ya soy más como, esto no, esto sí, esto me gusta y tal. Más objetiva. Y aquí lo que pasa es que esto es un proceso muy largo. Y yo sabía el final porque ya tenía la historia. Y porque el final es el principio. Pero ya sabía cómo escribirla. Pero cuando la escribía, el final no, se quedaba más y más lejos y no más cerca, ¿sabes? Y eso me daba mucha angustia. Yo me pensaba, pero no voy a terminar nunca este libro. Y ha sido un proceso difícil. Pero he aprendido mucho ahora que estoy escribiendo la segunda. Ahora ya estoy súper en paz con esto, ¿sabes? La he dejado ahí y vuelvo y la dejo otra vez y estoy en paz con eso de no tengo que terminar así. Y la realidad es que esta que estoy escribiendo ahora, hay alguien que me dijo, tienes que terminar hasta septiembre. Y esta no había nadie. Nadie sabía que yo estaba escribiendo. Pero en esta yo sentía esa ansiedad y en esta no la siento. Es porque he aprendido. A gestionar y he aprendido a estar en paz con procesos más largos de creación.
3: La protagonista, el personaje de M, ¿te costó mucho prepararlo?
2: Esa no, esta la tenía casi toda en mi cabeza desde el principio. La que ha sido no más difícil, sino más interesante, creo, ha sido la de Emi, porque yo tenía una idea. Pero la idea que tenía yo de Emi era la idea que tenía M de Emi. Y entonces cuando empecé escribiendo en la primera persona, o sea, ella empezó casi que justificándose y ha sido para mí muy loco porque yo no estaba acostumbrada a escribir novelas donde los personajes utilizan mis manos para expresarse. Y que dicen cosas que son suyas y que yo estoy como, ah, sí, piensas así y tal. Y entonces este personaje, Emi, ha sido muy loco porque yo tenía una idea de ella y ella se justificó y al final yo pensé, bueno, sí, eres otra persona, ¿ok? Y eso ha sido muy bonito porque creo que es eso que queremos que pase cuando estamos escribiendo ficción, ¿no? Es que los personajes tengan su propia vida, que no es nuestra vida.
3: Está claro.
2: No es la nuestra.
3: Lo que tú acabas de mencionar, está Emi, la madre de Emi, con todos los añadidos históricos que tú has ido mencionando, se va viendo una evolución de tal periodo a tal periodo, de tal otro a tal otro, la alemana nazi, todo en cursiva. Y también metes los pensamientos de la propia M para un poco ir también dando una visión más amplia de la historia, ¿no? ¿Cómo resolviste eso, el meter los pensamientos de M como tan sinceros en la historia y que por otro lado se esté contando trocitos de M y por otro lado también las cartas de Marcus?
2: Sí.
3: Eso como...
2: Bueno, yo en este libro tengo un poco de todo lo que me gusta como lectora. O sea, a mí me encantan las cartas. Las cartas, yo he leído ese libro de ese que se llama el colibrí.
3: Colibrí, sí.
2: Sí, que me ha gustado mucho y tiene muchas cartas también. Y esa parte de las cartas me ha gustado. Entonces, siempre que me gusta algo, me quedo como...
3: Claro.
2: Voy a utilizar también. Y me gustan mucho los libros donde no entiendes la relación entre los personajes y después se hace un clic y tienes casi ganas de volver hacia atrás y leer todo otra vez. Y entonces todo lo que me gusta, y también me gusta mucho la prosa poética. Y entonces yo creo que todo lo que me gusta como lectora lo utilicé como escritora. Uh-huh. No era algo pensado, o sea, no, ahora voy a utilizar las cartas, sí, quizás, porque es algo que tienes que hacer, pero la prosa poética creo que es mi voz, porque uh-huh. también lo hago en canciones, ¿no? Uh-huh. Pero yo escribí los tres personajes uno a cada vez, o sea, no escribí junto como está en el libro. Yo escribí toda la M, después toda la M y después Micha. O sea, que eso hizo con que yo pudiera conversar
3: y jugar y como uh-huh. un rompecabezas, ¿no?
2: Sí, conversar como a mí me gusta mucho el libro de Aramburu, El Patria, porque tiene las mismas situaciones pero vistas de ángulos distintos, perspectivas distintas, uh-huh. y eso me gusta mucho porque es, la vida es así, claro. Si yo te cuento una historia, tú vas a escuchar mi perspectiva, pero si alguien estaba allí y te cuenta la misma historia, va a ser distinto. Y tú vas a quedarte a pensar, quizás a pensar que yo soy otra persona y tal. Bueno, y eso me encanta también cuando estoy a leer. Y entonces eso puedes hacerlo cuando escribes un personaje y después escribir la misma situación de la perspectiva de otro personaje.
3: Eso está,
2: y con Micha también.
3: Claro, es que es lo que te iba a decir. Eso está muy bien porque estás leyendo la historia de M, ¿no? Y queda claro para el lector que su padre trabaja para la Stasi, los amigos que le están diciendo, oye, que tu padre es tal. Pero como metes en medio cartas, ves que es un hombre que tiene sus buenos sentimientos, que está enamorado
2: eso,
3: de Emi. Y en cambio, pues tiene su oficio terrible de policía
2: sí.
3: político y de todo eso.
2: Sí.
3: Y claro, eso, ese juego que tú haces de como de rompecabezas es lo que te da amplitud, ¿no?
2: Eso, es que eso también es lo que me gusta cuando leo libros, es que la gente no dice, bueno, este es bueno, este es malo. A mí me interesa cuando me dice, cuando parece que alguien es malo y después hace una cosa buena y tú te quedas como... Y ahora, es que no me gustaba, ahora me está gustando, pero si me está gustando, ¿qué quiere decir eso de mí? Quizás soy una mala persona, porque si me gusta esta persona que no es... Y eso me encanta, cuando claro. te cuestionas de ti cuando estás leyendo un libro. Uh-huh. O sea, no es cuando el libro está ahí y tú estás aquí, uh-huh. es cuando

0: que es M. Lo va incluyendo, sí, hasta que llega un momento ya...
1: Eso es un spoiler. Eso es un spoiler. No sé. Sí, sí, pero dime.
0: Y hasta que llega un momento avanzado en la novela en donde hay una confirmación, llamémoslo, de esa continuación de la historia, ¿no? Decir, ya, aquí está, sí, no es él.
1: Bueno, y ahí en la hija también, porque ella cuenta cosas de su padre que son muy bonitas.
0: Claro, claro.
1: Él era un buen padre, claro. O sea, que estaba ahí cuando la madre no estaba, uh-huh, y las cosas eran bonitas, o sea, claro, que también te quedas como, ¿cómo es posible esta? Yo muchas veces llevé el personaje a mi psicólogo, uh-huh, para hablar con él, y le decía... Pero, ¿crees que es posible esta personalidad hacer esto y tal? Y mi psicólogo, sí, sí, porque tal. Y hablábamos del personaje. Uh-huh. Por eso, porque tenía cosas buenas. Pero sí, dime.
0: Sí, no, y que también está muy bien. Ya metidos en la historia de M, que es una de las dos principales que hay ahí en tu novela, cómo conoce a Klaus y cómo conoce al grupo de jóvenes subversivos, cómo, ajá, eso despierta la conciencia en M de que, como dices tú, la RDA no era el paraíso, sino que, oye, que hay otro
1: y
0: mundo.
1: Y los otros, los malos, todos, ¿no?
0: Hay otro mundo, y cuando conozco el mundo entiendo por qué mi tía o no sé quién pues, ajá, está en el otro lado.
1: Yeah.
0: Y eso es como un salto, ¿no? Un salto en la percepción del, sí, lector, sí, sí, hacia la historia, ¿no?
1: Sí, sí, sí. Bueno, como a ella, también, uh-huh, ha sido un salto, ¿no? Claro. La percepción. Para mí es importante que el lector esté con el personaje también, ¿no? Y que sienta las cosas al mismo tiempo.
0: La tía, tía Dora.
1: Tía.
0: Hablas poco, pero importante, ¿eh?
1: Sí, a mí me encanta la tía porque ella, sí, aparece poco, pero te hace como un resumo de todo y te explica muchas cosas en las, uh-huh, cartas, ¿no? Uh-huh. Y esa es la carta de la tía, ha sido uno de esos, porque hay partes en los libros, y yo ya escuché muchos escritores cuando hablan, hay partes que son difíciles de salir, que estás ahí y no sale y tal, pero hay otras que parece que fueran escritas por otra persona con tus manos, ¿no? Uh-huh. Y entonces esta la carta de la tía ha sido así. Yo empecé tía al final, o sea, que me salió toda así de una vez. Y para mí la tía es súper importante, sí, porque te explica, porque hay cosas del principio que tú no entiendes y que te quedas cuestionando, y al final la tía las explica por qué no ha ido, por qué y tal, y creo que eso es importante.
0: El final de la historia, no me cuentes de que lo tenías claro, sí, desde el principio y que montas todo para atrás. Cuando ibas escribiendo, cuando estabas montando la novela, ¿no te hizo cambiar el final? ¿O decir, voy a cambiar esto? ¿O me interesa cambiar esto?
1: Yo cambié el final. Yo escribí un final primero. Yo escribí un final y después lo he cambiado. Porque la editora me dijo, yo no me creo en este final. Me dijo ella, yo, pero entonces, ¿qué final quieres? No, tú eres la escritora. Y yo solo te digo que no me creo en este final. Y yo pensé, bueno, yo tampoco. Es verdad que yo tampoco. Bueno, o sea, que el final es el final que está ahí en el principio. Pero, ¿quién son estas personas? Eso es lo importante. Y a mí me gusta mucho también la idea de que tú sabes cómo va a terminar, pero todo el libro no sabes quién es la persona que está ahí. O sea, ¿quién son las dos personas que están en ese final? Pero me he cambiado, sí. He cambiado el final. Sí, sí.
0: Mira lo que se sacan de las entrevistas, ¿eh?
1: Sí, sí, sí.
0: Ya por último, escribir esta novela, ¿cómo te apañaste para superponerlo a escribir canciones, conciertos, la vida familiar, ir a la compra? ¿Eso cómo lo gestionaste?
1: Bueno, no sé, todavía no sé, todos los días me pregunto la misma cosa, todos los días son difíciles de gestionar. Yo tengo 4 hijos pequeños.
0: Pero bueno,
1: y... Sí, el mayor tiene 9 años y el más chiquito tiene 3. Entonces, que sí, yo escribía mucho en el coche cuando iba de gira a conciertos. Llegaba y escribía ahí también. Ahora va a salir un libro de crónicas, también mío, en mayo, con ilustraciones mías, y las hacía también antes de los conciertos. O sea que ahora... Cuando tengo tiempo, yo sé, mi tiempo es precioso. O sea que sé que tengo una hora, en una hora tengo que trabajar. Tengo mucho foco. O sea que creo que los hijos... Yo creo que produzco más ahora que tengo mis hijos que antes. Porque como sé que tengo 2 horas para trabajar, una

0: ahora ahí tengo que ponerme a trabajar. Y entonces ya no estoy como, mira, voy, quizás voy al jardín. No, no hay tiempo. Entonces lo hago muy así.
1: ¿Piensas que si tienes ya un límite te hace funcionar más? ¿Te centras
0: Sí,
1: más? Es que
0: siempre, siempre ha sido así.
1: claro, es que has dicho antes lo de la novela, que tienes para
0: Para
1: septiembre
0: septiembre.
1: ya, y lo tienes como controlado. Y en cambio, antes que no tenías fecha, te entraba la
0: Y
1: angustia,
0: eso
1: ¿no?
0: también me pasa con, sí, eso también me pasa con cuando la gente me pide canciones. Ah, mira, necesito una canción y tal, pero voy a para estudio en la próxima semana. Eso me encanta. Bueno, les digo, oh, no, y tal, pero es como trabajo mejor. Yo sí sé que tengo, ahora por eso de septiembre, ahora me tengo unos días, porque yo estoy separada de mi marido, entonces tengo unos días sin mis hijos, porque es una semana con ellos y otra sin. Entonces ahora ya voy 5 días para un lugar donde voy a escribir y ya tengo esos 5 días para ir solo a escribir allá. O sea que me organizo para que lo pueda hacer. Entonces ahora sí, estoy más organizada todavía. Pero sí creo que necesito siempre de deadlines. Eso me ayuda mucho. Sí. Cuando la gente me dice, no, necesito una canción, pero no te preocupes que tengo mucho tiempo. No la escribo. No la escribo. Y pensé, bueno, cuando la quieres de verdad, me vuelves a decir y la escribo. Sí.
2: Esta es la historia de dos mujeres separadas y unidas a un tiempo, y es también la historia de uno de los periodos más tristes de Europa. Amy, nacida poco antes de que Hitler llegara al poder en Alemania, pierde a su padre en la guerra y tiene una adolescencia difícil trabajando desde muy joven para ayudar a su familia. Es en un bar que frecuenta con amigos después del trabajo donde conoce a Marcus, un hombre de Berlín oriental que le escribe maravillosas cartas y de quien se enamora perdidamente. Con la desaprobación de su madre, pero el apoyo de su hermana, Amy toma la decisión de pasar al otro lado y se instala en Alemania Oriental. Nacida en plena Guerra Fría, M es el producto perfecto del socialismo. Con una madre ausente y criada por una niñera que adora las plantas, M idolatra a su padre, completamente ajeno al mundo occidental. Pero un día, al escuchar un testimonio de manera arbitraria, descubrirá que el muro esconde secretos a los que tendrá que hacer frente para encontrarse a sí misma y, en el camino, quizás también a esa madre silenciosa a la que creía no unirle nada.

0: todo.
1: Hasta aquí hemos llegado, amigos.
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0: 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En la siguiente hora te vamos a dispensar muy buen material musical. Acomódate, relájate y nos metemos en la droguería.
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0: Vengo de urgencia. Necesito hablar con usted.
1: ¿Tiene usted cita?
2: Tiene usted que esperar a que le llamemos.
0: Vengo a hablar con el médico, no con una enfermera. Vengo a hablar con usted. ¿Se acuerda de mí? Estuve aquí hace unos meses. Entonces era... Estaba... Era heroinómano, ¿se acuerda?
1: Dígame su nombre.
0: No, no me tiene ahí. Estuvimos hablando anónimamente.
1: Lo siento. No.
0: No es posible que no se acuerde. Estuvimos hablando durante casi una hora. Usted me convenció para que me desintoxicara. Y ahora estoy flaqueando. Hicimos un decálogo.
1: ¿Un decálogo?
0: Sí, usted me dijo que eso es lo que hacen en los centros especializados.
1: No le mandé a un centro especializado.
0: Sí, me mandó a uno, pero yo no quise ir. Entonces hicimos el decálogo. ¿Qué es esto?
3: Bueno, tranquilamente, ¿vale?
0: ¿Es a mí? ¿Estás hablando conmigo? ¿Intentas hablar conmigo con una pistola en el cinturón?
3: Óyeme, esta pistola no tiene balas.
0: Ah, es de chocolate. Dame, déjame probarla. Dame un bocadito de tu pistola. No tiene balas, solo mata, ¿no? Dame un bocadito.
3: Mira, salgamos fuera y espera tu turno tranquilamente.
0: Ya lo has conseguido. Has conseguido que hable contigo con una pistola en la cintura, pero se acabó. Ni una palabra más.
1: Espera que le toque. Es mejor.
0: ¿Y qué si no? Va a decirle que me pegue un tío, ¿no?
1: Espere fuera y luego hablamos.

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0: Vale, pues, a ver. Supongo que habéis oído hablar de la epidemia de la heroína. Vale, a ver, yo... fui una alumna modelo que no acabó el instituto. Vivo en casa de mi madre, pero hasta la semana pasada dormía en la calle. No tengo trabajo, ni experiencia laboral, ni un dólar en la cartera. Por no tener, no tengo ni dientes. ¿Veis a esa señora de ahí, al fondo? Es mi madre. Me ha traído ella. Porque me quitaron el carnet de conducir. Solía hacerlo borracha. Y aunque aún tuviera el carnet, ella no me dejaría su coche. Porque le he robado de todo. Dinero, joyas, tarjetas de crédito. Y me he arrastrado por culpa de las drogas hasta límites. ¿Qué es mejor que no sepáis? Lo único en lo que pienso es en drogarme. Porque si me drogo, consigo olvidarme de cómo me he jodido la vida por drogarme.
1: Pues no lo hagas. Disculpa. Perdona, es que... creo que yo nunca caería tan bajo.
0: Ya. Ya, claro. ¿Sabéis cuántas veces me dije eso a mí misma? Que no iba a acabar robando... para drogarme, que no acabaría por perder la custodia de mis hijos por drogarme, que no acabaría clavándome una aguja en el brazo por drogarme y que tampoco acabaría pinchándome en el pecho. Llevo despertándome casi cada mañana desde hace un par de años pensando que lo voy a dejar, que hoy no voy a drogarme. Y una hora después ya estoy pillándole a mi camello una dosis. Y fallo todos los días. Lo siento mucho, mamá.
2: Ya no vea que reventar, estoy hasta el coño de mi puta vida. Trabajar. Ahora llego a mi casa, la casa toda por en medio, aquí no colabora nadie. Estoy un poquito hasta el coño. Vamos, que no estoy. Ahí tengo un canuto que creo que me lo voy a fumar y todo, a ver si me relajo. Porque te juro que es que no puedo más con mi vida. Hasta el mismo coño, ¿no? Qué vida más horrible, qué asco. Bueno. Hoy eso es lo que hay, lo que nos ha tocado.

0: Escúchame, Juani. Vamos a ver. Que a mí me parece estupendo que tú llegas reventadita de trabajar y lo que quieras hacer es fumarte un porro. O te fuma un porro y te fuma dos y te fuma tres. Que para eso trabajas tú, ¿no? ¿Para qué? ¿Para pagártelo tú? No, coño. Vamos a ver, nada más que va a ser todo trabajar, trabajar, trabajar. Pues no, tendrás tú que llegar a tu casa y ponerte cómoda, ¿no? ¿O qué? Vamos, te digo una cosa. Que me podría pasar una escaladita de vez en cuando. Yo que te huelo todo.
1: Ajá. Hablando del rey de Roma. Hola, cielo.
2: Hola. ¿Estás con Colin ahora?
1: Es Colin.
2: Solo tiene una L.
1: Sí, se te da muy bien la ortografía.
2: ¿Puedes preguntarle si el tío de la María que fumamos todos también tiene éxtasis?
1: Sí. Oye, ¿quieres saber si el tío que te pasa la María vende también éxtasis?
3: Creo que solo vende María.
1: ¿Cree que solo vende María?
4: No, tío. No vendo éxtasis desde la facultad, pero... Vendo setas, son divertidas. Yo las tomaré mañana por mi cumpleaños.
2: No somos de los que tomamos.
4: Si es raro, me he comido una galleta de María hace una hora y creo que está haciendo efecto, a decir verdad.

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1: Mamá, soy yo. Mamá.
2: Puerta 1.
3: Mi llave no entra.
4: No, es que... cambiamos las cerraduras el año pasado cuando Eric y tú robasteis las guitarras. Acordamos que no volverías a casa hasta estar limpia.
3: Espera, espera, espera. Por eso estoy aquí. Se acabó. Quiero volver a casa.
4: ¿Se acabó? ¿Has dejado las drogas?
3: Lo he dejado con Eric. Se ha ido. Llevo viviendo sola en la calle como una semana, incluso puede que más. Mira, he estado pensando en las cosas que me decías desde pequeña. Y he tenido una revelación, como una inmensa revelación. Y quiero volver a estudiar, buscar trabajo y solo quiero recuperar a mis
4: Molly,
3: niños.
4: Déjalo, déjalo. Llevo 10 años oyendo eso.
3: Mamá, necesito volver. Sabes que nunca me va bien estando sola. Quiero desintoxicarme. Y puedo hacerlo aquí.
4: No. Vuelve cuando estés limpia.
3: Por favor, mamá. Pero...
4: Vuelve cuando estés limpia.
3: ¡Mamá!
4: ¡Limpia!
3: ¡Mamá!

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0: Oye, mamá. ¿Tomas anfetas?
1: ¿Qué?
0: ¿Tomas anfetas? ¿Pastillas para adelgazar?
1: Ya te dije que estoy yendo a un especialista.
0: Lo imaginaba. Vas a un matasanos para que te hinche de mierda.
1: ¿Pero qué dices, Harry? Estoy en manos de un médico.
0: ¿Qué te da, mamá? ¿Te da pastillas?
1: Claro que me las da. Es un médico.
0: ¿Qué clase de pastillas?
1: Una púrpura, otra azul, otra naranja.
0: Me refiero a qué es lo que llevan.
1: Oh, Harry, soy Sarah Goldfarb, no Albert Einstein. ¿Cómo voy a saber lo que llevan?
0: ¿Hacen que te sientas bien? ¿Te dan vigor y fuerza?
1: Bueno, sí, un poco.
0: ¿Un poco? Puedo oír cómo te castañetean los dientes.
1: ¡Pero se me pasa por la noche!
0: ¿Por la noche?
1: Sí, cuando me tomo la verde. En media hora me quedo dormida. ¡Puf! Sin más.
0: Mamá, mamá, tienes que dejar de tomarlas. Hazme caso, no son buenas.
1: ¿Cómo que no son buenas? ¡He perdido 12 kilos!
0: ¿Y eso qué tiene que ver? ¿Quieres engancharte a las drogas?
1: Es que no estoy enganchada a las drogas. Me sale espuma por la boca. Es un buen médico.
0: Te digo que ese matasanos no es bueno.
1: ¿Y tú cómo lo sabes, eh? Pretendes saber más medicina que un médico.
0: Créeme, mamá. Lo sé. De acuerdo.
2: Yo antes era un drogadicto convencido. Sí, yo, Bob. El hijo de mi madre. Yo y mis amigos robábamos farmacias. Atracamos todas las farmacias de la costa oeste, estuvieran abiertas o cerradas. Nos daba igual. Solo cambiaba la estrategia. Pero que nadie piense que era fácil. Es duro ser un drogadicto.

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